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1: Son las 20 horas, 29 minutos.
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1: Son las 21 horas.
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1: Son las 21 horas, 29 minutos.
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1: Son las 21 horas, 58 minutos.
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1: Son las 10 de la noche, 29 minutos.
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1: Son las 10 de la noche, 58 minutos.
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1: Son las 11 de la noche, 27 minutos.
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1: Son las 0 horas.
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1: Son las 0 horas, 28 minutos.
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1: Es la 1 de la madrugada.
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1: Es la 1 de la madrugada, 27 minutos.
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1: Es la 1:57 de la madrugada.
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1: Son las 2 de la madrugada, 27 minutos.
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0: En Radio Isla, te indicamos la hora.
1: Son las 2 de la madrugada, 57 minutos.
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0: En Radio Isla, te indicamos la hora.
1: Son las 3 de la madrugada, 30 minutos.
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1: Son las 4 de la madrugada, 3 minutos.
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1: Son las 4 de la madrugada, 28 minutos.
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0: En Radio Isla, te indicamos la hora.
1: Son las 4 de la madrugada, 57 minutos.
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1: Son las 5 de la madrugada, 29 minutos.
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2: Son las 5 de la madrugada, 57 minutos.
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1: Son las 6 de la mañana, 29 minutos.
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1: Son las 6 de la mañana, 58 minutos.
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1: Son las 7 de la mañana, 36 minutos.
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1: Son las 10 de la mañana.
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4: Buenos días. Es domingo 5 de julio. Ya estamos con usted aquí en la Radio Universidad de Chile 102.5. ¿Cómo estás, Guille? Buenos días. ¿Cómo
5: estás tú? Buenos días, Meme. Bien, aquí estamos. Como siempre, los domingos uno se alegra en las mañanas a partir de las 11 que estamos conectados con nuestros auditores y auditoras, ¿verdad?, que nos acompañan en este espacio de conservación y buen uso del patrimonio natural y cultural. Un abrazo para todos ellos. Cariñoso saludo.
4: Claro que sí. Chile, su tierra y su gente también saluda a la red de radios Pasión por lo Nuestro que acompañan al programa. 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
5: 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Es muy simple, es registrándose en alumni.uchile.cl y así podrá disfrutar de los beneficios que ello significa.
4: Recuerde, por supuesto.
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4: Y estamos también recordándole a nuestros auditores que la semana pasada hablamos de un evento que va a tener, que se va a realizar, ¿no es cierto?, en la sala máster, el viernes 17 de julio a las 19:50, ¿no? A las 19:30.
5: 19:30.
4: 30, ¿sí? Sí. Ah, toda la razón. Vi mal, 19:30, en la sala máster. Ustedes saben. Así es. Ya, y con nosotros ahí va a estar la banda Cantina, un jazz huachaca y ritmos coléricos, ahí en Miguel Claro 509, Providencia. Y las entradas en Ticket Plus. Ahí ustedes tienen que pedir, comprar su entrada para este evento que yo creo que va a ser un poquitito movido. Esto en el marco, ¿no es cierto?, de estas presentaciones mensuales que está haciendo el programa.
5: El espacio Pasión por lo Nuestro.
4: En este espacio, claro. Por supuesto, bueno, Pasión por lo Nuestro.
5: Tienen que asistir porque este es la música antigua, la música más urbana, el recuerdo esta que era del siglo pasado, digamos, pero que sigue todavía vigente en las noches santiaguinas.
4: Pues eso, de ahí esto de ritmos coléricos.
5: Así es. Oye, tuvimos una bonita velada con el grupo de Rapa Nui, que anunciamos en los programas anteriores. Muy interesante, muy, muy bonita la obra que presentaron. Así que, auditoras, auditores de Chile Sutil y Sujeta, acompáñennos con Cantina. ¿Ok?
4: Claro que sí. Y también tenemos a nuestros amigos de Cayu Huenú, y usted cuéntenos cuándo va a ser esto ahí en la sala SCD de la Plaza Egaña.
5: 29 de julio a las 20 horas, ahí en Plaza Egaña, en la sala SCD, en la Raín 5862. Las entradas están en tickets o portaltickets.cl.
4: Exactamente. Y con todos estos recuerdos no podemos dejar fuera nuestro gran motivo y recuerdo para el programa, la salud de Pablo, quien es el esposo de María Janet, ¿verdad? De Savia y Raíz, del folclore, ¿no es cierto? Que está el programa los días sábados. Está recuperándose lentamente y necesita de todos nuestros mejores pensamientos, nuestros mejores sentimientos y abrazos para ellos. Mucha
5: Así
4: fuerza.
5: es, un abrazo y mucha energía y vamos que se puede, vamos que se puede. Bueno, Meme, hoy día vamos a conversar un tema súper interesante, pero podemos saludar al equipo técnico antes de
4: Por
5: irnos.
4: supuesto, pues. En la música, Víctor Hugo Espinosa, Antumapu Históricos. En la gastronomía, Anabela Grunfeld, especialista en culinaria tradicional. En sonidos de tierra y cultura tradicional, Victoria Garay, Antumapu Histórica. Y Académica de Raíces, Centro de Estudio y Difusión de la Cultura Tradicional, Sectu UNCE. Y en la grabación, Vicente Vergara. Muy agradecidos por todos sus aportes.
5: Bueno, y vamos a un tema musical y empezamos a anunciar la conversación de hoy día.
4: Vamos.

0: Los volcanes, tema cuyo compositor e intérprete es Horacio Salinas. Está incluido en el álbum Música para Cine, volumen 1. Un volcán es una fractura en la corteza terrestre que permite la salida de roca fundida o magma, gases y cenizas desde el interior de la Tierra. Su acumulación progresiva suele formar estructuras cónicas. Estas estructuras son manifestaciones directas de la dinámica interna y el calor terrestre.
1: Así es, pues, y vamos precisamente a conversar sobre los volcanes, que hemos hablado varias veces, pero casi siempre que uno se refiere a estos fenómenos, como que los mira como lo cataclismático, el desastre. Y hemos conversado un poco sobre los beneficios que trae, que es lo que vamos a discutir hoy día con un especialista, Jorge Clavero, que trabaja en estos temas y que está hace muchos años con nosotros. Y antes de eso, Anabela Grunfeld, especialista en gastronomía tradicional, nos dará un sello, ¿verdad?, de la temática a través de la ruta de culinaria tradicional en zona de volcanes. Hola, Anabela.
0: Hola, hola.
2: Hola, buen domingo para todas y todos. Sí,
0: Gracias.
2: los voy a invitar, yo como admiradora de los paisajes, en general. Los voy a invitar a un paseo culinario. Nos vamos a ir, no sé si de picnic, pero nos vamos a ir a hacer un recorrido por el sur con este paisaje de fondo, este telón de fondo de los volcanes. Que en general, cuando uno le dice volcanes, lo primero yo creo que la gente imagina es lava y nieve. Pero pocas veces pensamos que también estos paisajes, estos volcanes, son el origen de grandes cocinas. Así que por ahí nos vamos a ir moviendo y por ahí mencionaremos el tren, que tiene algo que ver con estas rutas turísticas que se han ido generando y que ya están consolidadas en nuestro país. Y vamos a hablar de la gastronomía, recorriendo el territorio, los ingredientes, los productos y algunos platos tradicionales. A ver si nos da el tiempo. Bueno. Esta ruta o este paseo, esta ruta culinaria tradicional en la zona de los volcanes, es, podríamos decir así como una frase que lo contuviera todo, un territorio modelado por el fuego. Es un itinerario de interés paisajístico donde los trayectos, los desplazamientos destacan por el valor natural y cultural, priorizando en este caso la experiencia del viaje en sí por sobre la velocidad. Y ahí tenemos esta ruta entre lagos y volcanes, así como destino gastronómico en nuestro país, que es uno de los grandes corredores turísticos del sur de Chile. Son más de 2.000 kilómetros que van entre la región de la Araucanía, los ríos y los lagos. Ojo, no quiere decir que para el norte no hayan volcanes, pero esta es una ruta consolidada como turismo gastronómico, por eso la estoy destacando en forma especial. Y une parques nacionales, lagos, ríos, termas, bosques nativos y algunos de los volcanes más emblemáticos del país. Así que vamos a más o menos a hacer este recorrido desde Curacautín hasta Cochamó, atravesando paisajes donde la actividad volcánica, el agua y los bosques han modelado tanto el territorio como la cultura de los que lo habitan. Y en este circuito, circuito gastronómico también, destacan volcanes activos y de gran belleza escénica. Podemos partir desde la región de la Araucanía, por el volcán Villarrica, de ahí seguir hacia el Llaima, el Lonquimay, bajar hasta el Mochochosuenco, en los ríos, el volcán Casablanca, Puyehue y el Cordón del Cauye, el volcán Osorno y el Calbuco. Bueno. Todas estas localidades y zonas donde están emplazados estos volcanes, la abundancia de cenizas volcánicas ha generado suelos extremadamente fértiles, esto así desde el pasado, favoreciendo la producción agrícola, ganadera y forestal, y al mismo tiempo aguas termales. Así que aquí, entre bocado y bocado, podemos pegarnos unos maravillosos chapuzones en agüitas calientes. Hay bosques, lagos. Bueno, y todo eso ha ido dando origen a una identidad culinaria estrechamente vinculada con la naturaleza, donde, miren lo curioso, el ferrocarril fue el gran impulsor del turismo hacia esta zona volcánica. Mucho antes de que se masificaran los autos, de que hubieran tantos buses como hay ahora, hay que hablar de aviones, la empresa Ferrocarriles del Estado acercó a miles de chilenos al sur del país. Y lo que me gustó, y es lo que yo estuve revisando, es que entre 1932 y 1962, fíjense que fueron pioneros, publicaron anualmente la Guía del Veraneante, que es súper entretenida, incluso revisarla ahora, que es una completa publicación turística que incluía mapas, itinerarios, ferroviarios, hoteles, termas, lugares recomendados para visitar, y el propósito era incentivar el turismo nacional y mostrar un país moderno y asequible, en épocas en que el Sernatur no era ni soñado con existir. Bueno, así que la fotografía y los relatos que difundieron con las imágenes del sur, con los territorios de lagos, volcanes y bosques, llevaron a llamar a esta zona, miren, la Suiza de Sudamérica. Elegancia. Y gracias al tren se construyeron hoteles que tenían unos maravillosos restaurantes con muy buena comida, que eran emblemáticos, se habilitaron servicios expresos, se mejoraron los caminos, bueno, un montón de adelantos gracias al ferrocarril. Y a raíz de esta guía turística, se hacía propaganda que la empresa de ferrocarriles del Estado contribuyó a conformar este imaginario particular del sur de Chile, destacando estos atractivos, en el que inicialmente el componente indígena no fue muy considerado, pero posteriormente de a poco sí fue cambiando. La guía del veraneante empezó a incorporar también elementos del folclore, de las tradiciones, de las comidas. Les contaré más de los sabores tradicionales de estas rutas a la vuelta de la música.
3: ¿Ustedes sabían que cuando se construyó el camino de Villarrica a Pucón, bueno, hay un montón de historias ahí
4: Sí,
3: alrededor? Usted
4: claro que
3: sabe
4: sí,
3: que
4: pues.
3: era
4: Peligroso el
3: una
4: camino,
3: montaña, pero
4: oiga.
3: inaccesible.
4: Sí.
3: Y entonces mucha gente hizo canciones, hizo cuecas. ¿Quieren escuchar esta?
4: Sí,
3: Pero
4: hay unos
3: póngale, a
4: lugares
3: ver,
4: muy lindos para allá.
3: pongámosle.

0: De Villarrica a Pucón, cueca con la interpretación del reconocido René Hinostroza. Está incluido en el álbum Maestros del Folclore. La zona de Villarrica es uno de los principales destinos turísticos y naturales del sur de Chile, ubicada en la región de la Araucanía, provincia de Cautín. Destaca por su imponente volcán activo, sus aguas termales y la gran oferta de actividades al aire libre.
1: Así es, pues estamos en esta conversación inicial de la ruta culinaria tradicional en zona de volcanes. Bueno, la música mencionó otra, además de la que nos había expresado Anabela. Y esto es interesante porque no es solo los fenómenos volcánicos típicos, sino que también tienen efectos productivos, ¿verdad? Y que son formación de suelos especiales que alcanzan una superficie bastante importante en el país. Pero sigamos en esta conversación con Anabela Grunfeld, que nos grafica algo del significado que tienen los volcanes para la culinaria tradicional.
2: O sea, en este caso son el paisaje que uno mira por la ventana en los lugares donde nos vamos a sentar a comer o donde vamos a ver qué productos hay. O sea, son trascendentales. Bueno, los sabores tradicionales de esta ruta de los volcanes, porque así se llama, ya tiene nombre, es una cosa súper institucionalizada. La cocina del territorio nace del encuentro, en general en Chile, de tres grandes herencias culturales. En este caso, pensando en este paisaje de volcanes, está como base la tradición culinaria mapuche y luego se suele destacar mucho la colonización alemana. Aunque, entre paréntesis, yo quiero contarles que no solo alemanes poblaron esta parte del país, sino que llegaron gente de otras nacionalidades. Alguna vez hemos hablado también de italianos, de franceses, de otra gente que llegó desde de los croatas también hacia el sur. Bueno, pero lo importante es que la abundancia de productos silvestres propios de la selva valdiviana dan origen antiguamente y ahora de nuevo en estas cocinas renovadas de muchas preparaciones que son emblemáticas en esta ruta de los volcanes. Y yo podría comentarles que los ingredientes más representativos que se destacan son, por ejemplo, seguro que les van a sonar conocidos ya a estas alturas. Los piñones de la Araucaria, que hoy en día se hacen hasta cúgenes con harina de piñones, pero tradicionalmente se usaban para hacer sopas, caldos, guisos, purés, etc. Tenemos maqui, murta y chilco, que son frutos dulces. Tenemos las hojas de la nalca o del pangue, y también se usa el tallo que se prepara en ensaladas o se puede hacer también mermeladas con ello. Pero tenemos algo que es re importante y que ha tomado mucho auge en estos últimos años, que es la manzana limona, porque se están haciendo espumosos a partir de esta variedad de manzana. Están los chupones, que son de una temporada corta, los hongos de los que hablamos la semana pasada, como digüeñas y changles, y otros hongos silvestres por estos territorios, como morchela, lengua de vaca, gargal. Y algo que caracteriza también y que impregna los aromas de las cocinas es el ají ahumado con semillas de cilantro y sal, que procesado se llama merquén. Eso, que es, ahora ya está súper generalizado su uso, cuando yo era chica, no, como que poca gente lo usaba. Están los brotes de coligüe, que hay gente que dice que son como el equivalente a los palmitos, y aquí la verdad es que le damos poca la bola, salvo en la cocina campesina. Están las papas nativas, que hay un montón de variedades, muchos tipos de porotos distintos, de blanco a negro, pasando por todos los colores del arco iris y con pintitas de colores. Las chalotas, hierbas y frutos del bosque. Eso por la parte vegetal. Tenemos por el lado de los carneos y productos campesinos bien tradicionales, el consumo de bueno, asados al palo de cordero y de chivo. Ya más de más elegancia de comedores, quizá esos que llaman de mantel largo, carne de jabalí, de ciervo y de liebre. Y Esto es cocina popular, pero ahora también se ha puesto bien en boga en los restaurantes de estos circuitos turísticos, la gallina mapuche y los huevos azules, que también por largos años como que nadie les da mucho, no les prestaba mucho interés, pero ahora sabiendo que son distintos, especiales, parte de la biodiversidad animal, como que se le ha dado más valor. Pero también hay especies que se aclimataron y fueron generando particularidades, como es el caso del pavo y de los gansos criollos, que en preparaciones particulares se lucen sobre todo en la época invernal, con chuchoca, con maíz pelado, con harina tostada. Bueno, hay miles de formas de prepararlo. Y algo que a mí me encanta, esta es zona lechera. Así que podemos gozar de una variedad de quesos artesanales. Y como estamos hablando de volcanes, que generalmente están asociados con ríos y con lagos, tenemos truchas también, que es otra de las delicias de estas rutas turísticas cuando uno recorre los volcanes. Y se han ido generando, y cada vez hay más, incluso gente joven está preocupada de aprender y de ejecutar distintos tipos de embutidos. Y la charcutería campesina antigua está tomando como otro giro. Así que destacan patés, paté foie, como le decían antes, de distintos tipos. Longanizas, ahumadas, sin ahumar, de carnes de un tipo, de otro tipo. Una variedad de salchicha, desde las clásicas, esas que uno se come en los completos, hasta las de corte más alemán, porque hay una variedad súper grande. Y las hay naturales y hay ahumadas. Otra cosa que destaca también en la zona tiene que ver con las mieles, habiendo tantos árboles y tantas plantas y tantas flores distintas. Entonces hay desde mieles monoflorales hasta multiflorales. Unas que son blancas, otras amarillas, llegan a ver unas bien oscuras, café bien oscuro. Bueno, la profusión de mermeladas artesanales se las van a topar en todas partes en esta ruta, porque eso es lo que más se vende, de frutos nativos, también de rosa mosqueta y de mora. Y reconocimiento especial, insisto, los quesos que se elaboran por la provincia de Osorno y los lácteos de la cuenca de Llanquihue. Ahora, preparaciones o comidas emblemáticas que resaltan en esta zona. Los catutos, el mudai de piñón, las tortillas de rescoldo, empanadas, que en la época de hongos se hacen con pino de changle o de digüeñe, aparte de las empanaditas dulces con mermeladas de mora o de otro fruto, o de manzana, que también es un clásico, tenemos con pinos de carne. Los asados al palo están a la orden del día en todos los paradores turísticos. Las cazuelas campesinas y especial mención a uno de mis favoritos, los crudos valdivianos. Me imagino que todos saben de qué estamos hablando. Son estos tajadas de pan de molde, grandecito, con carne molida que se sazona de una forma especial y la carne va cruda, no cocida. Ahí el nombre crudo. Ahora, es curioso, pero fíjense que el origen alemán de estos crudos no era con carne de vacuno como las comemos acá. Allá inicialmente lo hacían con carne de cerdo. Para que vean cómo las cosas se van adaptando a cada uno de los lugares. Bueno, mira, voy a mencionar los curantos, aunque es obvio que en toda esta zona sureña la influencia de la cocina chilota es evidente. Entonces, en todos estos circuitos hay distintos tipos de curantos. Wow, también hay platos especiales, así como el estofado de San Juan, que ahora es de época invernal. Hay cocina de casa. Además, uno puede bajar con líquidos, con jarabes, con licores, con aguas termales mezcladas con estos jarabes de frambuesa, de otros tipos de frutos de la zona. Hay licores, que también se venden harto, y dulce y repostería, que más bien va teñido por la influencia alemana, que dejó una huella gastronómica profunda, especialmente en lo dulce. Kuchen de frutas, strudel de manzana, tortas tradicionales y además chocolates y cervezas artesanales. Bueno, todas estas preparaciones son parte esencial de ciudades como Frutillar, Puerto Varas y Valdivia, donde uno puede apreciar de telón de fondo estos volcanes que salimos a visitar hoy día. Así que destaco que la riqueza de esta ruta no solo está en los paisajes, sino que también en las personas que han sabido transformar los frutos del bosque, los piñones, hongos, la leche y las carnes en una cocina con identidad propia. Cuando vaya, acuérdese de esto.
0: Ah, vi. ¿Cómo quedaste, Guille? Con
1: Ay,
0: hambre.
1: ¿cómo voy a quedar? ¿Cómo voy
2: Hasta
1: a
2: yo
1: quedar
2: quedo con hambre.
1: después de este paseo culinario mirando los volcanes? No.
0: Bueno,
1: Haciendo esfuerzo estamos.
0: claro que sí. Gracias, Anabela. Hacemos un alto, pero antes saludamos a Aguas Trayén o Cascada en Mapudungún, una empresa que acompaña al programa desde sus inicios. Vamos, volvemos enseguida.
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4: Son las 10 de la mañana, 27 minutos.
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0: Adiós, Chaitén, tema cuyo autor y compositor es Franco Ferrera, creado especialmente para la gente de Chaitén con la interpretación del grupo Radal. El desastre de Chaitén ocurrió el 1 de mayo de 2008, cuando el volcán homónimo, ubicado en la Patagonia chilena, región de los lagos, y que llevaba inactivo más de 9.000 años, entró en una violenta erupción. El evento obligó a evacuar por completo la localidad y destruyó gran parte de ella.
1: Sí, pues Meme, aquí estamos en Chile, su tierra y su gente, saludando a quienes nos escuchan en Chile y el extranjero a través de www.radio.uchile.cl. Un abrazo para todos ellos. Y recordamos hoy día, a propósito de uno de los temas que incluyó Víctor Hugo Espinosa, a la localidad de Calbuco, ubicada en la región de los lagos. Es una ciudad y comuna, ¿verdad?, que está en esta región. Vamos a hablar de la localidad, cuyo nombre tiene que ver con el volcán Calbuco, que es la temática de la cual estamos conversando hoy día. Está con aproximadamente unos 7.000 habitantes, calbucanos o calbucanas, ¿verdad? Su nombre podría tener dos significados: agua azul o roble azul. Es la ciudad más antigua de la provincia de Llanquihue. Esto es parte de un archipiélago, el archipiélago de Calbuco, constituido por 16 islas, entre ellas la isla de Calbuco, unida al continente por un terraplén. No es la primera isla de la zona que se va a unir al continente, ¿verdad? Este caso es un terraplén solo de 240 metros de largo, no de varios kilómetros. Tiene unas festividades patrimoniales interesantes: la fiesta de los indios caciques de 40 días santos después del domingo de resurrección, la fiesta de las luminarias en septiembre y la fiesta de San Juan, 23 de julio. Así que un cariñoso saludo para ellos. Y bueno, como decíamos, vamos a relacionarnos con los volcanes. Pero no vamos a relacionarnos con la parte, la actividad volcánica propiamente tal, sino más bien con este título bien sugerente que acordamos con Jorge Clavero, nuestro geólogo invitado: erupciones, cenizas volcánicas y comunidades. Queremos ver la otra parte de los volcanes, aunque saludando a Jorge Clavero hoy día, quizás Jorge quiera decir algo, que Volcán Chillán nos está enviando mensaje y a propósito de la canción del Chaitén, como para introducir el tema. ¿Cómo está, Jorge?
0: Bienvenido.
1: Buen día, Meme, Guille y todos los auditores. Muchas gracias nuevamente por la invitación. Y oye, no, me encantó el tema, yo no lo conocía, el de Adiós Chaitén. Me gustó mucho por varios motivos. Y creo que introduciendo lo que dice de las erupciones, cenizas y las comunidades. El ejemplo de Chaitén es un ejemplo clásico de cómo no hay que hacer las cosas. No sé si ustedes se acuerdan, pero luego de la erupción y que efectivamente una parte de la localidad fue destruida, no toda, gracias a Dios, pero una buena parte. Hubo una evacuación temprana, relativamente bien hecha y todo, pero después decisiones tomadas probablemente acá en Santiago, lejos, sin tomar en consideración la voluntad, la historia, la idiosincrasia de la gente, trataron de trasladar el pueblo de Chaitén. No sé si se acuerdan. Un programa gubernamental que duró un año, casi 2 años, y que tuvo una oposición tremenda de la gente local. Y obviamente debido a esa oposición y que la gente no quiso ir a donde lo estaban tratando de trasladar, sino que empezaron a volver a ubicarse a donde tienen su historia, sus raíces, hubo que deshacer ese intento de traslado y volver a construir donde está la localidad. Y ahí es parte de las preguntas de las comunidades: ¿por qué vuelven a lugares que han sido afectados por efectos de las erupciones volcánicas? Vuelven por distintos motivos. Parte de ellos lo dijo Anabela: la fertilidad de los suelos, eso es algo pero que no podemos, no se puede negar, es algo que está directamente relacionado En el sur de Chile se ve claramente, pero en el norte también. En las grandes las terrazas, gran parte de las terrazas de cultivo en el altiplano y la precordillera de Chile son de origen volcánico también esos suelos. Por lo tanto, hay que ahí vamos aprendiendo que las comunidades son más sabias que lo que algunos personajes, vamos a decir, de la capital intentan convencernos a veces de cómo hacer las cosas. Entonces, eso no significa que haya que volver a construir en el mismo lugar, no. Hay que, con resguardo, muchas veces las comunidades, e insisto, son generalmente mucho más sabias que nosotros, sobre todo las comunidades más antiguas, sino que vuelven a construir cerca, no en el mismo lugar que fue ya destruido, sino que aprenden. Y en vez de construir probablemente en el mismo cauce que fue arrasado tal vez por un aluvión volcánico, se construye un poquito más arriba donde ya, donde no llegó ese evento. Y así van a, las comunidades van aprendiendo, pero siguen disfrutando de las cosas positivas, que me imagino que es hacia ahí donde queríamos ir también, Guillermo, de cómo las comunidades nos vamos relacionando. Pues todos somos parte de comunidades volcánicas, Chile, ¿para qué hablar? Entonces, ¿cómo nos vamos relacionando con la actividad volcánica? Con sus efectos, que a veces son nocivos, sobre todo en el corto plazo, pero que a mediano y largo plazo la actividad volcánica tiene todo lo contrario, cosas muy positivas de las cuales nosotros como humanidad podemos beneficiarnos. Bueno, Jorge, entremos en el tema, pues, erupciones, cenizas volcánicas y comunidades. Tú lo has explicado varias veces lo que es un volcán, digamos, pero ¿qué sale de un volcán? ¿Qué sale de un volcán?
0: De un volcán pueden salir varias cosas, pero básicamente, como Meme lo dijo al principio de este programa, básicamente es magma lo que sale de un volcán. Y magma básicamente es roca fundida, es una mezcla de, es un fundido muy caliente, entre 800 y 1200 grados de temperatura, con algunos sólidos adentro, cristales, pedazos de otras rocas, etcétera, y gases. Ahora bien, dicho eso es lo que sale de manera normal. Eso puede salir de manera relativamente tranquila, y ahí sale lo que se conoce habitualmente como las lavas. Uno ve eso como lenguas de fuego que bajan de los volcanes en esas imágenes nocturnas, que muchas veces, si uno está lejos, son bastante bonitas. Y también sale material piroclástico, que es básicamente magma, pero fragmentado en pedacitos chicos, pequeños, grandes a veces, o minúsculos, muy pequeños. Y eso es lo que genera estas nubes piroclásticas, estas nubes de que mal llaman humo muchas veces en la televisión algunos periodistas. Humo no es porque no hay combustión, es material particulado. Y eso asciende hacia la atmósfera, la estratosfera, a veces, e incluso más arriba, dependiendo de la magnitud de la erupción. Y eso se transporta de distintas maneras hacia el entorno de un volcán, llegando, dependiendo de la magnitud de la erupción, a decenas, cientos o incluso miles de kilómetros de distancia. Por ejemplo, la erupción del volcán Chaitén, material particulado de esa erupción, llegó incluso a la ciudad de Buenos Aires. Entonces, eso para mostrar alguna magnitud a veces, pero no siempre es así. Eso depende de la energía de una erupción, qué tan lejos puede llegar este material particulado. De hecho, nuevamente podemos mencionar que gran parte de la fertilidad de los suelos de la Pampa Argentina se debe a los minerales que trae la ceniza volcánica de los volcanes de la cadena andina que están en la mayoría en la frontera entre Chile y Argentina. Entonces, cada vez que hacen erupción, debido a los vientos predominantes de oeste hacia el este, se van hacia la Pampa Argentina y fertilizan esos suelos para que después las vaquitas se puedan comer ese pasto verde y crecer de buena manera para que puedan exportar la carne los hermanos argentinos.
1: Claro. Jorge, lo que tú llamas el material piroclástico, podríamos como darle los nombres más como se reconocen comúnmente, digamos.
0: Usted quiere hablar cosas muy técnicas.
1: No, no,
0: El
1: no técnicas,
0: material,
1: pero
0: es que no hay manera de decirlo si usted quiere los nombres.
1: dígalo, dígalo.
0: El material más fino, de menos de 2 milímetros, se llama ceniza. Entre 2 milímetros y 64 milímetros, o 6,4 centímetros, se llama lapilli, la palabra latina. Y sobre 64 milímetros se le llama bloque o bomba.
1: dependiendo de la forma que tiene. Ese en general es el que cae muy cerca del volcán, que también muchas veces en estas imágenes de algunas erupciones como la del volcán Lonquimay hace casi 30 años ya en Chile, en el sur de Chile, o en el Stromboli en Italia, en el Etna, son muy comunes que salen con un material como incandescente que sale eyectado y cae rápidamente muy cerca al volcán. Esas son las bombas incandescentes.
0: La piedra Pómez también tiene que ver con eso.
1: Claro, la piedra Pómez puede tener cualquiera de esos tamaños que te acabo de decir, que

0: amarillita o blanca.
1: Claro.
0: Y
1: Que
0: esa tiene
1: muchos,
0: un
1: bueno.
0: uso, por las comunidades también, pues. Eso, efectivamente, es lo que iba a mencionar, que básicamente se ocupa para, no solo para las comunidades, para la industria también, pero sí, las
1: Sí.
0: comunidades desde tiempos inmemoriales se ha utilizado para limpiarse y para eliminar las callosidades de la piel. Y para los jeans
1: O
0: también, los
1: sea.
0: stonewashed jeans, o sea, que sean medios de lavado que no son así tan azulosos, también se ocupa la piedra pómez. Mira,
1: Sí.
0: me
1: No, lo que iba a decir es que los quería invitar a un tema musical, ¿les parece?
0: muy bien, pues, muy bien.
1: Vamos.
0: Sí.

0: Rin Acalbuco, tema cuyo compositor es Jaime Barría con la interpretación de la banda Borde Mar. Está incluido en el álbum Música de Chiloé. El volcán Calbuco es un volcán activo del sur de Chile, localizado al sureste del lago Llanquihue en la región de Los Lagos. Su ladera norte está dentro de la comuna de Puerto Varas y su ladera sur en territorio de Puerto Montt. Déjeme decirle, Guille, que esta música me recordó que hace pocos días falleció Paul Landon,
1: Claro.
0: que nos llevó tierra adentro por todo nuestro país y que también tenía temas de la banda Borde Mar como temas característicos en sus
1: Así
0: programas.
1: es,
0: Un saludo a su familia.
1: un
0: Sí.
1: recuerdo para él, importante personaje en estas materias.
0: Sí, claro que
1: Sí,
0: sí.
1: yo voy a acotar que un hijo de Paul Landon es geólogo, además.
0: Mira,
1: Así que
0: qué bueno.
1: un buen homenaje en realidad para una persona que aportó mucho a la cultura.
0: Sí,
1: Así es,
0: exactamente.
1: un gran aporte, un gran aporte. Oye, y entre los aportes también está Gabriela Mistral, que escribió sobre el volcán Osorno. Volcán Osorno, David, que te ondeas a ti mismo, mayoral en llanada verde, mayoral ancho de tu gentío. Salto que ya va a saltar y que se queda cautivo, lumbre que al indio cegaba, huemul de nieves al vino. Y así sigue doña Gabriela describiendo el
0: Escribiendo.
1: volcán Osorno. O sea, esto no solo tiene que ver con la actividad física, ¿verdad? Sino que tiene relación con las personas, con la música, con la poesía, con las leyendas, etc. Pero también con los sistemas.

0: productivo, Jorge. Y cuando hablamos, tú dijiste varias veces que eran las cenizas, etcétera, eran muy productivas. ¿Qué podemos decir? Ahí están los famosos suelos tumbados, en fin, y hay un montón de cosas que aparecen allí. Pero para un geólogo como don Jorge Clavero, ¿qué es lo interesante de esta parte?
1: Lo más interesante es todo lo que brota de la tierra, incluyendo la vid para poder tomar el vino después. No, hablando más en serio, bueno, es importante lo que pasa, mencionaste justamente el trumado, que tiene varios nombres dependiendo de en qué parte de la cadena andina nos encontremos, e incluso a nivel mundial. Son suelos de origen volcánico, la degradación de la ceniza volcánica. Con la intemperización, es decir, con el clima, con la lluvia, con el viento y todo eso, genera que los ciertos elementos, ciertos minerales que tiene la ceniza se desprendan y eso sirvan como nutrientes para, obviamente, para la flora. Y esa flora es enriquecida, crece de buena manera y después alimenta a la fauna y seres humanos. Entonces, el punto irrelevante es cómo podemos o cómo las comunidades han aprendido o hemos aprendido a lo largo de cientos o miles de años a convivir con la actividad volcánica. Sabemos que una erupción, dependiendo del tipo, de la magnitud, va a tener efectos, ciertos efectos, más o menos efectos, dependiendo de qué tan bien o mal preparadas estén las comunidades aledañas al volcán. Efectos negativos me refiero, pero también va a tener efectos muy positivos a posteriori, y eso es lo que tenemos que tratar de aprovechar. Todos los bosques del sur de Chile, no todos, pero una buena parte de los bosques del sur de Chile, están justamente emplazados en zonas con trumado, con suelos volcánicos muy fértiles, y lo mismo la zona de la región de los ríos, ya un poquito metido en la depresión central, que son entre origen glaciar y volcánico, y por lo tanto ahí esos campos son muy fértiles por esos dos aportes grandes de minerales. Entonces, la fertilidad de los suelos es parte de lo que ha hecho de que las comunidades, no solo en andinas y en el norte de Chile, insisto, también es lo mismo. Es cosa de ver en Putre, las terrazas de Putre, por ejemplo, son terrazas volcánicas, y volcánicas relativamente recientes, 2.000, 4.000, 7.000 años, recientes en términos geológicos. De hecho, ustedes también explicaron hace muy poco que el Chaitén no había hecho erupción en 9.000 años hasta que el 2008 hizo una gran erupción. Pero ese material va a ayudar después a la fertilidad. Y lo mismo en otros países. Santorini, en Grecia, el Vesubio, Pompeya, la historia que todos conocemos, Pompeya, Krakatoa en Indonesia, todos son ejemplos de erupciones gigantescas, pero la civilización siempre vuelve y vuelve, vuelve atraída no solo por la majestuosidad de un volcán, no solo por el turismo, ni las termas, ni la comida asociada al calor de la tierra, sino por la fertilidad de los suelos, por todo eso que nos da la actividad volcánica.
0: Muy interesante, muy interesante. Y ahí tú decías que las cenizas pueden llegar muy lejos, qué sé yo, pusiste el caso de Buenos Aires, qué sé yo, y otros lugares. Pero en el caso chileno, ¿dónde está la ceniza? ¿En todo el territorio, en la cordillera? ¿Dónde uno encuentra estos suelos, esta productividad?
1: Es una buena pregunta la tuya, nuevamente. En general, mencioné hace un momento atrás, en general los vientos predominantes en Chile, que estamos en el borde occidental de Sudamérica, los vientos predominantes vienen desde el Pacífico y van hacia el este, es decir, hacia Argentina o hacia Bolivia, por lo general, casi siempre. Por lo tanto, la mayor parte de la ceniza, el material piroclástico más fino, se transporta hacia esos lugares. Sin embargo, hay ocasiones en que hay vientos con distinta dirección, que pueden ser más cortos de duración, pero si justo ocurre una erupción cuando existen esos vientos, por ejemplo, el Puelche, que viene desde Argentina, desde el este hacia el oeste, el Raco, perdón, acá, O ocurre una erupción en el norte de Chile, en el altiplano, durante el verano, cuando los vientos desde el Amazonas le van ganando a a los del oeste, la ceniza se transporta hacia otros lugares, hacia la costa chilena, hacia la depresión central. De hecho, en 1932 ocurrió justo cuando esas coincidencias que puede que no sean tan coincidentes, Anabel hablaba justo que en 1932. Fue uno de los primeros viajes, por lo que entendí, del tren hacia el sur. Y justo ese año ocurrió la erupción más grande, de mayor magnitud, del siglo XX en Chile. Y fue de un volcán muy chiquitito, que se llama Quizapu, de la región del Maule, que está cerca, entre el Descabezado Grande
0: Y
1: y
0: el
1: el Cerro
0: descanso.
1: Azul. Entre esos dos. Es un volcancito muy chico, un cráter chiquitito. Pero la erupción es la más grande de todas el siglo XX en Chile, y sus cenizas llegaron al puerto de San Antonio en algún minuto, cuando el viento iba hacia el oeste o el noroeste. Y después pasaron Buenos Aires y más allá, como dice un superhéroe, al infinito y más allá.
0: Más allá.
1: Buenos Aires y más allá. Las cenizas, cuando logran pasar verticalmente hacia la estratosfera, pueden seguir circulando alrededor de toda la Tierra, de todo el globo terráqueo. E incluso pueden bajar la temperatura global de la Tierra en medio grado o un grado, dependiendo de la magnitud de la erupción. Eso ha ocurrido varias veces. El año 1991, por ejemplo, ocurrió la casualidad de esas, que hubo una erupción casi simultánea, en junio de 1991, del volcán Hudson, en el sur de Chile, Coyhaique, que dejó una buena embarrada en la región de Aysén, y del Pinatubo, que es un volcán en Filipinas. Y ocurrieron con pocos días. Los dos con erupciones bastante grandes. Y las cenizas estuvieron dando vuelta varios años alrededor de la Tierra. Y bajaron la temperatura de la Tierra en aproximadamente medio a un grado durante un par de años. Interesante, ¿eh?
0: Ya.
1: Interesante.
0: Sí.
1: ¿Qué le parece si vamos a una pausa para recuperar un
0: Claro, por
1: poco de toda esta
0: supuesto.
1: información? Y seguimos con
0: Sí,
1: Jorge Clavero.
0: claro que sí, pero saludemos antes a nuestro auspiciador, Academia Nacional de Folclore, un centro de docencia y capacitación. Vamos.
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3: Son las 10 de la mañana, 54 minutos.
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0: El volcán, habanera tradicional con la interpretación del conjunto Cuncumén, está incluido en el álbum 1955-2005, Desde Siempre. Los volcanes impactan a las poblaciones humanas a través de peligros directos, como riesgos geológicos, emisiones de gases, cenizas y lavas, y beneficios indirectos, como suelos fértiles, turismo y energía geotérmica. Estimaciones indican que alrededor de 350 millones de personas habitan en zonas consideradas de peligro volcánico a nivel global.
1: Bueno, Meme, y estamos aquí conversando con Jorge Clavero, geólogo, que ya tiene varias temporadas con nosotros conversando sobre estos temas que nos abordamos hoy día: erupciones, cenizas volcánicas y comunidades. Y me recordaba, Jorge, que en un programa pasado sobre Chiloé salió el tema de que la productividad del suelo asociado a suelo volcánico, a lo que tú estabas conversando, hizo posible el cultivo de la papa. Entonces, la pregunta que tengo es: ¿sería tan productivo el suelo chileno como lo conocemos ahora si no hubiese ceniza volcánica?
2: La respuesta es claramente no.
1: Seríamos más pobres.
2: Categóricamente no. De hecho, es cosa de ver de dónde empieza la mayor fertilidad del suelo. Tiene que ver un poco con el clima también, obviamente.
1: Es que
2: No, no es, no, no, no van de la mano. Pero claramente, a partir aproximadamente, uno podría decir, de la región de Ñuble, Biobío, hacia el sur. Los suelos son más fértiles, también tiene que ver, insisto, con el clima, pero son mucho más fértiles porque la actividad volcánica está más cercana a la depresión central, es decir, más cercana a la zona de los valles donde donde hay más suelo, donde se desarrolla más agricultura y actividades asociadas. En cambio, más hacia el norte, hasta la región metropolitana, los volcanes se van alejando. Los volcanes más cercanos a Santiago, por ejemplo, activos hoy día, están a 45 o 50 kilómetros. En cambio, en la zona del Biobío están a entre 0 kilómetros a 15, 20 kilómetros, y en la Araucanía y los lagos están ahí, donde está la depresión central o donde está la población. Por lo tanto, claramente hay una relación directa. Y lo mismo en el norte, no nos olvidemos del norte de Chile. Siempre se habla de los volcanes del sur, porque son, no sé, bonitos, cónicos, nieve y todo eso, pero en el norte de Chile también hay volcanes activos, aunque han tenido menor actividad histórica, también hay volcanes. Parinacota, Tarapacá, Yuyayaco, Láscar. Láscar hizo una erupción que está frente a San Pedro de Atacama, hizo una erupción enorme en 1993. Más de 20 kilómetros de altura, una columna de material piroclástico que se dispersó nuevamente hacia Argentina, nuestra exportación no tradicional. Generó algo de, efectivamente, efectos negativos en el corto plazo, pero hoy día la fertilidad de las provincias de Jujuy y Salta se debe en gran parte a los volcanes que están en Chile o en la frontera. No solo por el clima por sí solo ayuda, por cierto, o sea, contribuye, pero no es lo único. Con suelos con minerales y lluvia y agua, se genera una fertilidad mucho más rápido que un suelo sin esos minerales de origen volcánico. Y en el norte, para qué hablar, insisto, en la zona de Parinacota, Tarapacá, que es el Nevado de Putre, etcétera, todas esas terrazas de cultivo preciosas de las comunidades aymaras, quechua, son en suelos volcánicos. De hecho, que aprovechan además el agua del mal llamado invierno boliviano durante el verano.
0: Te escuchaba delante hablando de este volcán, el Quizapu, qué chiquito dijiste tú. Pensé en que habitualmente cuando hablamos de volcán, hablamos de una, inmediatamente tenemos una imagen, esta imagen cónica, nevada, qué sé yo, mochita o en punta, pero no es la única forma de volcán que existe, ¿no es cierto? Eso es para mí. Es importante que ojalá no nos cuentes qué otras formas de volcanes hay.
2: Es difícil en un programa radial sin poder mostrar ni hacer gestos con las manos. Los gestos los puedo hacer igual. Pero efectivamente lo que dices es algo que hay que meterse un poquito en la cabeza, que esa imagen del volcán Villarrica, los ojos, ese cono casi perfecto con nieve, es un tipo de volcán que es probablemente el más conocido, que se llaman los estratovolcanes. Pero, por ejemplo, la erupción del volcán Lonquimay de 1988-89 no fue del volcán mismo, que es un estratovolcán parecido, más, mucho más chico, pero parecido al volcán Llaima o Villarrica, sino que de un conito muy pequeñito en el flanco, en la ladera del volcán, salió un nuevo volcancito chico, por ejemplo. Y salió a través de algo que se llama una fisura, que es una fractura en la corteza, en la parte alta de la Tierra, por donde salió magma a lo largo de toda una fisura, a lo largo de toda esa fractura, se formaron varios cráteres y después se juntaron todos en uno después de algunos meses. Esa erupción duró casi 16 meses, por ahí, si mal no recuerdo, muy larga. A ese conito se le llamó Cono Navidad porque partió la erupción justamente un 25 de diciembre. Muy original es la gente que le puso así. Y duró, como te digo, mucho. Y hubo evacuaciones. Hay historias muy parecidas a las de Chaitén, de malas experiencias y malas decisiones. Hay volcanes que uno no se, ni se da cuenta que está pasando por un volcán. Por ejemplo, en Paliaiki, en el sur de Chile, en la Patagonia, en Punta Arenas, en la frontera con Argentina, en realidad hay un parque nacional, se llama Paliaiki, y está lleno de volcancitos, pero lleno, debe ser. No sé exacto, pero deben ser más de 50, 60 volcanes. Y la carretera a veces pasa alrededor de un cráter, uno se mete a un cráter y sale del cráter y no se da ni cuenta. Porque son volcancitos muy chiquititos, de baja pendiente, los cráteres son pequeñitos, hay otro un poco más grande y hay unos, de hecho, hay unos lagos metidos entre medio. Entonces hay algunos que uno los ve y hay otros que uno no se da ni cuenta. Hay unos volcanes que están metidos hacia adentro, otros que son alargados, hay otros que son, no es solo un edificio como, insisto, Villarrica y Llaima, que son los más conocidos, sino que son muchos. Por ejemplo, el volcán más alto o activo más alto del mundo es el Ojos del Salado, que queda en la frontera entre Chile y Argentina, en la región de Atacama, 6.890 y algo metros de altura. Medio chanta, eso sí, esa altura, porque el basamento del volcán está bien alto, como a 4.800, entonces en realidad el volcán no es tan
0: No
2: alto,
0: es tan alto.
2: pero por lo menos la altura llega. Y ese no es un solo edificio, son muchos edificios, uno al lado del otro. Eso es lo que se llama un complejo volcánico. No sale por un solo lugar, sino que sale por varios lugares distintos. Entonces la forma de ese volcán, si ustedes lo buscan en internet, hay muchas fotos, van a ver de que no es el clásico cono, sino que es una montaña como más amorfa, más difícil de definir, por decirlo así. Hay otros volcanes que han colapsado, es decir, que se han caído una parte del volcán y por lo tanto se ve como una especie de forma de herradura. Y hay varios ejemplos de eso que han ocurrido en varias oportunidades. El volcán Calbuco tiene una forma totalmente distinta al volcán Osorno y están al lado. Por ejemplo, el Osorno es el clásico cono bonito, en cambio el Calbuco tiene, es más amorfo, con una forma más difícil de definir. Y cada uno tiene su personalidad bien distinta en términos de erupción. El volcán Osorno, erupciones relativamente tranquilas, aunque no hace erupción desde 1835. En cambio, el Calbuco, que tuvo su último evento eruptivo el año 2015, hace relativamente poco, bastante explosivo, así llamativo, con una nube de material piroclástico a 15, 16 kilómetros de altura. Entonces, la forma de los volcanes es muy variable, muy,
0: El
2: muy
0: Chogüenco
2: variable.
0: es muy raro también, ¿eh?
2: El
0: El
2: Mocho
0: Chogüenco.
2: Choshuenco, sí, es muy raro porque tiene una historia. Entonces, tiene un cráter muy grande, quedó un pedazo que es la parte puntiaguda del volcán, y después tiene, dentro de ese cráter grande, se formó un volcancito más chico, que es el Mocho, que se ve como truncado, así como con un cerrito chiquitito. Ahora, el nombre Choshuenco, no sé si usted sabe a qué se refiere, es agua que tiñe de amarillo y tiene que ver con la piedra pómez de una erupción muy grande de ese volcán que ocurrió aproximadamente hace unos 9.000 años y que está distribuida alrededor del volcán y con la lluvia se ha ido degradando, se transforma en arcilla, una arcilla amarilla. Entonces las
0: Esa me
2: comunidades locales
0: encanta.
2: teñían los tejidos con esa piedra pómez degradada. Entonces también sirve la piedra pómez para teñir.
1: Muy interesante. Y esto que hablamos de la ceniza, actividad productiva, corresponde a los volcanes jóvenes, actuales, digamos, los que están, que han tenido algún tipo de actividad reciente, o no reciente, pero que están activos, digamos. Pero hay muchos volcanes que ya están extinguidos. ¿Hay alguna diferencia en estos suelos productivos o eso da lo mismo?
2: Es una buena pregunta la suya, estimado colega. Sí, hay una diferencia en el sentido de que lo que es más fácil para, o mejor dicho, la vegetación, la flora, pobla nuevamente un terreno volcánico dependiendo de dos factores. Uno de del tamaño de grano del material, por decirlo así, qué tan fino, qué tan grueso es, y del clima. Entonces, si usted tiene, si tiene ceniza fina, una capa que forma, ahí el suelo y tiene bastante lluvia, el suelo se va a formar muy rápidamente. De hecho, lo mejor, después de una erupción en
0: Es
2: algún
0: que
2: terreno que
0: llueve.
2: uno quiere cultivar, es mezclar esa ceniza con la tierra, porque ahí se va a degradar más rápido y se va a incorporar los minerales dentro de la tierra y vas a poder cultivar mucho más rápido. Eso sí, la capa de ceniza no es muy grande, es decir, 20, 30 centímetros. En cambio, en una lava, en una roca, primero empieza el líquen, los musgos y todo eso, y eso se puede demorar con el mismo clima 10 veces más o 20 veces más en formarse el suelo. Entonces, en los volcanes viejos, como ya no tienes esa ceniza fina, porque esa ya se fue, se ha ido retrabajando, los ríos se la llevaron, los vientos, te queda la roca esencialmente. Entonces, la fertilidad ya no está tan directamente relacionado con el material volcánico, sino con lo que se pueda erodar, es decir, se pueda transportar de ese material y llegue a las partes más bajas para poder incorporarse a la tierra.
1: Muy bien,
2: Ya
1: muy bien.
0: aprendemos con Jorge, ¿eh? Pero vamos a tener que ir a
1: Ah,
0: la música
1: no.
0: ahora,
1: Sí,
0: ¿ya?
1: pues vamos a la música y
0: Vamos.
1: seguimos conversando.

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0: El primer fuego mapuche, tema cuyos compositores e intérpretes son Daniela Guzmán y Óscar Latorre, y que está incluido en el álbum de música infantil Volantín, Voy a contarte un cuento. La tradición mapuche cuenta que el fuego llegó como un regalo sagrado del cielo. Hace miles de años el pueblo vivía en cuevas, pasando frío y comiendo alimentos crudos. Todo cambió después de una erupción volcánica que expulsó piedras incandescentes. Saludemos a Taita Chile, instancia que gestiona la conservación del patrimonio del país profundo.
1: Así es, pues estamos conversando con Jorge Clavero sobre erupciones, cenizas volcánicas y comunidades. Y a propósito del tema que escuchábamos, los pillanes, espíritus volcánicos, de acuerdo con las creencias del mapuche, son espíritus poderosos que habitan en los volcanes, que controlan el fuego y la erupción de esos gigantes, ¿verdad?, del relieve chileno. El pillán es considerado un ser benévolo y protector, quienes cuidan de la comunidad y ellos pueden apelar en momentos difíciles de su vida, tanto individual como colectivamente. Así es que también hay una parte relacionada con la mitología, con la leyenda. Y don Jorge le vamos a preguntar, ya que él es súper geólogo, pero también es muy interesado en la parte cultural y en las costumbres. ¿Qué visión tiene respecto a estas relaciones de las comunidades y los volcanes?
2: Es interesante porque en realidad todas las comunidades que pues las que yo conozco, obviamente, algo de la historia, que viven cerca de volcanes activos, al menos tienen siempre, y ni siquiera activos, sino que sean majestuosos, por ejemplo, tienen una relación directa de, voy a decir, casi como de amor-odio, así como de saber que necesitan del volcán y de su actividad justamente para vivir, agua, fertilidad de los suelos, fuentes termales, muchas veces curativas, de hecho, pero también con esta especie de temor de qué va a ocurrir en caso de que se despierte nuevamente, la furia del pillán, ya que tú estabas hablando justamente del espíritu de los pillanes que vive en los volcanes, de acuerdo a la tradición mapuche. Entonces siempre existe esa dualidad de necesitar, de estar cerca de estos aparatos volcánicos majestuosos, la mayoría de ellos grandes, pero con ese temor de qué va a ocurrir cuando vuelva a despertarse o si hay que hacer algo, hay que hacer alguna ofrenda para que no se enoje y no nos castigue. Eso también viene en algunas culturas ancestrales. Y de hecho, ahora que hablas de Pillán, ese es el verdadero nombre o uno de los verdaderos, porque dependiendo de la comunidad, el volcán Villarrica, que todos lo conocemos como Villarrica, no se llamaba así, pues, precisamente. De hecho, así lo bautizaron los
0: Los
2: españoles
0: españoles.
2: como Villarrica, debido a la localidad de Villarrica, Santa María Magdalena de la Villarrica, porque había lavaderos de oro y por eso era una villa rica. Pero los mapuches tradicionalmente lo han llamado como Ruca Pillán o Quitral Pillán, de esas dos maneras principales, aunque hay un par de nombres más dependiendo de cuál comunidad. Y así hay varios otros volcanes, obviamente, con nombres de pillanes, efectivamente, pero no solo en el sur, en el norte, nuevamente, a mí me encanta hablar del norte también, porque el norte también existe, así como en términos generales siempre hablamos de que el sur también existe, el norte también existe en ámbito andino, y no hay que olvidarlo, y también pues, las comunidades aymaras, quechua, los incas, para qué hablar también, también hacían parte de sus sacrificios, sus ceremonias en la cumbre de volcanes. Así que siempre han sido utilizados los volcanes como montañas sagradas, hasta el día de hoy, de hecho. Y por eso es importante también tener cuidado con, como sociedad, en respetar esas tradiciones de nuestras poblaciones ancestrales.
1: Oye, pero también hay como relatos asociados a temas de amor, a otros temas también, ¿eh? Yo sé que usted es muy interesante, es muy interesado en esos temas.
2: Sí, pero yo no soy tan enamorado como usted, don Guillermo, entonces ese tema se lo puedo dejar a usted para que hable. Claro que hay leyendas efectivamente de enamorados. Para variar, yo que conozco más del norte, usted puede contar la de Rayén y el volcán, que es una de las más tradicionales de allá del sur de Chile. Yo le puedo contar una del norte de Chile, donde el volcán Parinacota y el Pomerape, que son conocidos como los nevados de Payachata. Son dos enamorados. Hay varias leyendas en torno a ellos, pero una de ellas habla de que en realidad estaban enamorados, pero el volcán Tacora, que es otro volcán que está en la frontera con Perú, también estaba enamorado de Pomerape. Y al ver que Pomerape estaba enamorado de Parinacota, lanzó a su ejército a atacar al volcán Parinacota, y el volcán Parinacota se destruyó parcialmente y cayó parte de su ejército, y esa es una serie de cerrillos que están donde están las lagunas de Cotacotani, y que parte del ejército que mandó el volcán Tacora a destruir al volcán Parinacota por celos con respecto al volcán Pomerape. Así que hay historias de amor y de desamor, digámoslo, entre volcanes también.
1: Muy bien. Ya se nos pasa el tiempo, así que yo no voy a poder contar mi historia. No me alcanza el tiempo.
0: Claro.
1: No, pero lo que sí me gustaría decir es que las comunidades originarias o ancestrales humanizan estos procesos. Humanizan estos procesos porque dicen, mire, se enamoraron, están juntos, hacen relatos, qué sé yo, para explicar cosas. No le tienen tanto miedo como nosotros, porque solamente nos preocupamos de que entre en erupción y que va a ser un desastre. No les vemos las ventajas de vivir en un país volcánico, probablemente. Es lo que Jorge ha destacado hoy día de la productividad de los suelos gracias a los volcanes. Es una muy buena razón de por qué queríamos conversar sobre esta temática. Así que, Jorge, muchas gracias.
2: Sí, muchas gracias a ustedes por la invitación, y me gustaría que nos quedáramos con eso. Los
0: Eso.
2: volcanes, la actividad volcánica es súper positiva para la humanidad en general, para la flora, para la fauna y para la humanidad. Hay que saber convivir con ella, y
0: Eso.
2: por lo tanto no hay que tenerle miedo, sino que hay que conocerla. Hay que conocer qué es lo que puede hacer un volcán si uno vive cerca de un volcán, conocer qué es lo que puede hacer y saber qué hay que hacer en caso que vuelva a hacer erupción, cosa que algún día va a hacer, porque ese es como el trabajo de un volcán, es hacer erupción algún día. Por lo tanto, tenemos que saber qué es lo que va a hacer y aprovechar, no aprovecharse, que no es lo mismo, sino que aprovechar de buena manera y de manera sustentable y sostenible en el tiempo todas las bondades que nos ofrece un volcán en turismo, en las aguas termales, la energía geotérmica que mencionó hace un momento Meme. Claramente la agricultura y la ganadería alrededor de los volcanes tiene que ver, o en suelos fértiles por la actividad volcánica tiene que ver con ello, y tenemos que aprovecharlo de buena manera, sin sobreexplotarlos de todas maneras.
1: Muy
2: Y
1: bien.
0: sin dejar de tener en cuenta lo que tú decías antes, ¿verdad? Que no todas las decisiones pueden ser tomadas detrás de un escritorio y tan alejadas de la realidad.
2: Hay que tomar en
0: Bueno,
2: consideración la opinión de las comunidades locales, de todas maneras.
0: exactamente.
1: Pero,
0: Muchas gracias, muchas
1: como siempre
0: gracias.
1: decimos, ¿no? Mientras más sabemos, más queremos lo que
0: Sí, pues.
1: tenemos. Entonces, qué bueno que podamos ir conociendo nuestro territorio cada vez con mayor profundidad.
0: Sí, gracias por toda esa iluminación, Jorge. Y bueno, tenemos que irnos al siguiente alto, pero tenemos también que saludar al Instituto de Ecología y Biodiversidad, IEB, instancia que produce conocimiento para el desarrollo del país.
3: En Radio Isla, te indicamos la hora.
4: Son las 11 de la mañana, 22 minutos.
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0: De esta manera estamos dando inicio al bloque 4 Sonidos de Tierra, segmento a cargo de Victoria Garay, Antumapu histórica y coordinadora de SECTU. UMCE, bienvenida Vicky.
1: Buenas tardes. Qué gusto nuevamente encontrarnos este domingo con nuestros auditores, con un tema tan singular en nuestro país, bueno, volcanes, ¿cierto? Yo creo que no hay otra geografía tan especial como nosotros en los volcanes. Tenemos tanto, todo lo que nos han dicho y genera comida, y genera historias, y genera buenas tierras, posibilidades de fauna, fantástico. Así que esperamos poder aportar en esta conversación con nuestro invitado, que es de la familia Antumapu. Se trata de Sergio Córdoba, el director artístico, perdón, el director musical del ballet Antumapu. Él, por supuesto, es profesor de música, es gestor cultural y tiene un montón de actividades. Pero estamos contentos de tenerlos nuevamente aquí para hablar de esta temática, de los paisajes sonoras en este país de volcanes. Bienvenido, Sergio, ¿cómo estás?
2: Hola, hola a todos y todas. Buenas tardes, qué gusto escucharles, verles, estar nuevamente acá en este lugar tan cálido, ¿no es cierto? A pesar de que hace frío, se siente el calor humano en esta conversación.
1: Bien, bueno, estamos hablando también de Cutralcura, ¿cierto? La piedra del fuego, que son los volcanes. Así que estamos calentitos ahí con las termas también, que a veces se disfrutan con los volcanes. Sergio, escuchábamos un tema musical que se llama El Moscardón. Cuéntanos, ¿de qué se trata este tema que acabamos de escuchar?
2: Bueno, este tema, la versión que acabamos de escuchar, está interpretada por el grupo que ya lo hemos conversado harto en este programa, Licanantay, que es un grupo de la zona norte de Chile. Pero que sin embargo, este es un tema original que apareció en un long play del sello Odeón allá por el 66, grabado por Violeta Parra y Gilbert, su enamorado, ¿no es cierto? Y en esta ocasión está, bueno, en la grabación original Violeta lo interpreta con cuatro, Gilbert con con quena, perdón, y en el bombo lo acompaña Isabel Parra. Me imagino que ustedes dirán, ¿y qué tiene que ver este tema de Moscardón con los volcanes, ¿no es cierto? Y bueno, aquí como que me gustaría explayarme un poquito porque bien, como hemos conversado harto sobre los paisajes sonoros. Me gustaría tomar hartos elementos que tomó, o sea, que planteó Jorge, e identificar ciertas sensaciones o ciertos rasgos que nos dan los volcanes. Hace poco tú, Victoria, nos comentabas respecto a este calor que sale naturalmente de estas piedras, pero yo quiero destacar dos elementos. Uno es la fuerza con la cual el volcán se comunica, se hace presente en la Tierra y a la vez lo que permite esto que hablaba recién Jorge, que es como un nuevo renacer para la flora, ¿no es cierto? Para las comidas de nuestra Tierra. Entonces, claro, el volcán, lamentablemente en este mundo tenemos esta percepción de algo malo, pero sin embargo es una herramienta fundamental para el ser humano. Y ante eso hay muchos elementos que esta canción lo expone.
1: Perfecto. Bueno, yo contar que y aprovechar así, como hemos comentado, lugares especiales en Pucón, en la sede de Pucón de la Universidad de la Frontera, hay una maqueta, un proyecto grande que se llama Cibur 39 grados, que es un centro interactivo vulcanológico de la Araucanía. Está ubicado ahí en el centro de la ciudad de Pucón y se puede visitar. Es un lugar muy interesante para ver una maqueta enorme de todo lo que es el fenómeno de un volcán. Y los cuidados que hay que tener para los niños resulta muy atractivo porque se ve una reconstrucción de lo que es la erupción volcánica. Eso quería también compartir contigo, Ser, y con nuestros auditores, por supuesto. Sergio, cuéntanos, ¿qué representan para ti los volcanes? ¿Qué experiencia tienes tú personalmente con ellos?
2: Bueno, yo, amante de los paisajes y de las sensaciones que generan los paisajes, soy un muy buen turista de volcanes. Me gusta harto visitar esos espacios y desde ahí, y en esta búsqueda y en este rol que tengo desde el arte, poder encontrar sensaciones que nos permitan plantearlo por medio de la música. Y ante ello, yo creo que si lo pudiese definir de una palabra, yo creo que es imponente. Es imponente esos paisajes que tienen que logran comunicar con el solo estar ahí. Y ante ello hay mucho que hacer desde el arte.
1: Sí, yo creo que ahí estamos muy en sintonía con lo que nos enseñaba Jorge respecto de relevar y estudiar y poner en valor nuevamente los conocimientos de los pueblos ancestrales, que tenían una relación mucho más cercana, ¿cierto? Más humana, como conversábamos, más humana, y su vida no se detenía y no era una gran tragedia. O sea, ellos saben convivir. Y con este tipo de fenómeno, porque ellos, eso es parte de su territorio, es parte de su día a día. Entonces, yo creo que la cultura occidental tenemos que cada vez ir aprendiendo y poder familiarizarnos con estos fenómenos. No son desastres, son fenómenos naturales, eso lo hemos aprendido en este programa. Y como nosotros los abordemos, van a estar a favor de la calidad de vida de las personas que ocupamos este territorio. Sergio, cuéntanos, ¿el Balean Tu Mapu ha hecho algunas obras que tengan relación con esto de los volcanes?
2: Mira, no he tenido la suerte yo de realizar ningún montaje relacionado a los volcanes. Sí, con el calor o con el fuego. Y bueno, desde esa área nosotros tratamos de poder llevar, como he dicho en ocasiones anteriores, las sensaciones a lo musical. Y ahí hay un montón de elementos escénicos que siempre van a ayudar, ¿no es cierto? Las tecnologías, sobre todo en iluminación o lo que tiene que ver con la puesta en escena, contribuyen mucho a que se entienda este mensaje. Pero lo que nosotros tratamos de destacar cuando ocupamos estos elementos son la vibración. Y la vibración generalmente se logra gracias a las frecuencias bajas. Ocupamos harto los timbales, que es un instrumento que viene de la orquesta clásico-romántica, y que según cómo se ataque, cómo se golpee el timbal, podemos generar una sensación de movimiento, llámese, o más bien de vibración, que la persona en su butaca pueda sentir la butaca vibrar. Y eso lo podemos generar con estos instrumentos de frecuencias bajas, timbales, bombos, bueno, ahora están los bajos eléctricos. Y también ciertas frecuencias que nos puede dar el piano o el arpa. Pero si yo pudiese definir de qué forma musicalmente generamos esta sensación, es gracias a la vibración.
1: Yo recuerdo como integrante del Balean Tu Mapu me tocó montar la obra Mapuches y allí habían escenas de, bueno, todos estos movimientos, estos fenómenos naturales desde los volcanes y también los temblores. Y eran con esto, con todos estos instrumentos que tú nos acabas de describir. ¿Te parece que vamos a escuchar un próximo tema y seguimos, por favor?

0: Escuchábamos recién este sigiloso tema musical que se llama Pumayacta, que viene del nombre proveniente de quechua, que significa tierra del puma. Cuéntanos, Sergio, ¿de qué se trata este tema? ¿Qué lo
1: Bueno,
0: interpreta?
1: este tema es de Altiplano de Chile, compuesto por un chileno, Mauricio Vicencio. Es bien loco porque Altiplano de Chile no funciona en Chile, funciona en Ecuador. Pero es un grupo que emigró y que funciona y que su integrante vive en la selva. Pero bueno, Pumayacta, de Altiplano de Chile, que es un tema que evoca la mística y los paisajes del altiplano. Y teniendo al puma como protagonista que deambula por los Andes. Y los Andes, que este largo cordón que recorre Latinoamérica, tiene diferentes zonas volcánicas, o sea, desde el Mar Norte, Colombia, Ecuador, hasta la zona austral, ¿no es cierto? Entonces, bueno, me atreví a hacer esa relación entre el puma que transita por los Andes y deambula por estos principales volcanes que cruzan América y que al final convive el movimiento y el sonido de esas montañas, por decirlo de alguna forma, con este fenómeno. Y rescatando y dando valor a esto que este mensaje que me marcó mucho de Jorge al finalizar, de que los volcanes tenemos que quitarnos esa visión como algo malo para el humano, sino que todo lo contrario, es una oportunidad de renovación y de continuar con una tierra que nos sigue nutriendo, ¿no es cierto? Entonces, siento que este tema representa muy bien el fenómeno de la vibración y las frecuencias bajas que conversábamos en el bloque anterior, pero también les da esos toques de dulzura que nos permiten renacer y continuar en esta senda llamada vida.
0: Muy poético en esta convivencia, ¿cierto? Sentirnos parte de este territorio, mirarlos con curiosidad, con búsqueda del aprendizaje. Yo he tenido la posibilidad de ir también ahí a la zona de la Araucanía Andina y este año me di cuenta que tal vez Jorge puede conocer más directamente este proyecto, pero el Geoparque Utralcura, que se fundó el año pasado, ¿cierto? Que reúne todas las características especiales que tiene esa franja. Una enorme cantidad de volcanes, muy activos por lo demás, ¿cierto? Pero no solamente lo que se refiere al relieve, sino que también a toda la particularidad desde el punto de vista humano, ¿cierto? Tiene. Además de la actividad volcánica, estos geositios, está toda la herencia cultural del pueblo pehuenche, los mapuches del Pehuen, por lo tanto de la Araucanía Andina, que de la zona donde está el Pehuen, que es la Araucaria.

0: Sí, ¿cierto? Tener la posibilidad de escuchar el viento o de poder percibir esto de que, del tema que nos ponías tú, la fauna, ¿cierto? Esta fauna que convive en este espacio. Y uno escucha los temas y va, es como que ve la especie a la cual estás refiriendo. Y no es solamente en el sur de Chile, es toda la cadena montañosa de todo el continente. Entonces, es una maravilla tener la posibilidad de aprender, de escucharnos, es cierto, y de cada vez también motivar a nuestra audiencia, a todos nuestros, a todas las personas que se acercan a este programa y que podamos cambiar el switch, ¿cierto? De cambiar el switch ya no catástrofe, no tragedia, sino que es nuestra singularidad como territorio y cómo vamos aprendiendo a convivir con ellos. Sergio, dinos, en relación a lo que está el ballet actualmente, cuáles son los proyectos que se encuentra para que podamos instruir a nuestros auditores de las actividades del ballet y nos puedas adentrar en lo que podríamos ir haciendo cercano a nuestra familia en Tumapo.
1: Súper. Bueno, se vienen hartas sorpresas. Seguimos en temporada con nuestro último montaje, que es Segnam, Tiempo de Renacer. Acabamos de confirmar fecha para el 18 de agosto en el Teatro Municipal de San Fernando. Así que va a estar súper bonito. Bueno, a nosotros nos gusta harto ir a San Fernando porque, bueno, nuestro director allá, Óscar Ramírez, es un rockstar. No podemos caminar con él en la Plaza de Armas San Fernando porque la gente lo roba. Así
0: Es hijo
1: que
0: ilustre.
1: sí, pues hijo ilustre, y así que siempre es muy grato ir allá. Hay un calor humano súper súper rico, así que estamos súper felices de poder llevar este montaje a más partes de Chile porque, bueno, ahí hay un mensaje muy fuerte con todo lo que hemos hablado ahora durante este programa, que el vínculo de nosotros con la naturaleza y la invitación es aprender de las cosmovisiones de nuestros pueblos originarios. Si bien nosotros mantenemos el discurso de que nosotros somos chilenos, hijos del mestizaje, de todas las vertientes que influyen en eso, pero el llamado es valorar el mensaje y la visión de nuestros pueblos. Entonces, creemos que Segnam es una, así como en su momento lo fue Mapuche, y diferentes obras que tiene el ballet, lleva este mensaje y lo democratiza hacia nuestra audiencia. Así que estamos súper, súper contentos de eso. Y trabajando ya fuerte y derecho en el Día Mundial del Folclore, nuestra 15ª versión, que la vamos a celebrar frente al Palacio de la Moneda. Estamos súper contentos. Hay más de 4.000 personas inscritas en el pasacalle, lo que es un número súper pomposo para nosotros, porque, bueno, años anteriores el máximo había sido 1.200 folcloristas. Ahora estamos cerca de 4.000. Son desafíos grandes. Estamos viendo cómo hacemos caer en la Alameda esos 4.000 seres danzantes, pero trabajando en ello con harta fuerza, con hartas ganas. Y bueno, ya puedo adelantar que se va a dar un hecho súper lindo, que parte de la clausura de esta muestra va a ser un espacio que el escenario se va a compartir entre el Ballet Antumapu y el Ballet Folclórico Nacional Bafona. Así que estamos súper contentos de que vamos a poder estas dos emblemáticas instituciones del folclore compartir espacio y llevar este mensaje de unión y hermandad ante nuestra comunidad folclórica.
0: Puras buenas noticias,
1: Bien.
0: muchas gracias,
1: Muy
0: muchas
1: bien, bien.
0: gracias. Bien, sí,
1: Muy
0: gracias,
1: bien.
0: gracias, sí.
1: Gracias, Sergio. Gracias, Vicky.
0: Sí.
1: Muy interesante la conversación, ya, pero ya estamos a la hora, como
0: Se
1: siempre.
0: nos acabó.
1: ¿Cierto?
0: Sí, claro que sí.
1: Yo, por mi
0: Y
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1: Ritmos coléricos, ya. 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Y un abrazo, un saludo a todas las radios que integran la red Pasión por lo Nuestro. Y por supuesto, un gran abrazo a la familia del programa Savia y Raíz, ¿no es cierto? De nuestra radio también, Universidad de Chile. Un abrazo cariñoso a Pablo y a María Janet.
0: Dime, y rapidito decir que nuestros amigos de la radio Isla de Maipo, del programa Chile, País de Rincones, han desplegado las alas para volar muy alto y podrán reconocer a través de las distintas actividades que ellos están empezando a hacer y por los medios de un medio de difusión social, ese crecimiento que están experimentando. Así que para ellos un abrazo y un reconocimiento.
1: Felicitaciones, sí, felicitaciones. Y bueno, como siempre, ustedes ya saben, nos despedimos con una cueca, ¿ya? Y esta es Un diablo se cayó al fuego.
0: No podía ser de
1: Y
0: otra manera.
1: no podía ser de otro modo. Cueca que la interpreta el conjunto Trehuaco. Nos encontramos el próximo domingo. Que tengan una muy buena semana. Chao, chao.
0: Chao, chao.

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1: En Radio Isla, te indicamos la hora.
2: Son las 11 de la mañana, 52 minutos.
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0: Y usted que me recordaba de boxeadores, compadre, ¿se recuerda del hipódromo circo cuando peleaban los grandes de nuestro box?
1: Esas eran peleas, pues, compadre, no como ahora que los boxeadores son de cartón.
0: Me le llena el corazón de gozo cuando Arturo Godoy defendió nuestro boxeo nacional en el peso máximo.
1: Por eso cantemos los campeones entonces, pues, compadre.

0: Muy buenas tardes, siendo las 12 y 11 minutos, damos comienzo oficial a su programa Chile, País de Rincón. Buenas tardes, Tito. Buenas tardes, Fabián. Buenas tardes, señores auditores. Bienvenido a Chile, País de Rincones.
1: ¿Cómo estás, Bacho? Muy buenas tardes. Y buenas tardes a toda nuestra radio audiencia. Hoy día estamos compartiendo micrófono porque tenemos invitados de lujo.
2: Así es.
1: Así que como los Perlas, nosotros tocamos en una pura guitarra, ¿no?
2: Nada más. ¿Verdad? Sí, me parece bien.
0: Hay que hablar con los güeyes que se tienen, nomás se dice en el campo.
1: ¿Sí? Así, así es.
0: Bueno, acá, como dice Tito, estamos con nuestra amiga Pepa Viera, con Vania Cerda Medalla, con Rodrigo Late, que es el arpista de acordes de Chile y que nos acompaña y que vino a celebrar el cumpleaños aquí de nuestra amiga, que estuvo de cumpleaños, así que aprovechamos nuevamente de darle los saludos aquí a Pepa, que estuvo de cumpleaños ayer. Mira qué bonito día, justo el día que nace también Hernán Nano Núñez, hace ya más de casi 100 años, creo, ¿sí? Estábamos escuchando las cuecas de Nano Núñez aquí a la introducción del programa. En 1914 nace Nano Núñez, ya hace 112 años, sí. Lo consideran como el padre de la cueca brava, fundador de los chileneros, gran cantor, el Nano Núñez. Así que ahí disfrutamos. Usted también tuvo la oportunidad de conocerlo, amigo Tito, a Nano Núñez.
1: Sí, claro, yo lo conocí, pero yo lo conocí cuando todavía no era Nano Núñez. Caminando en la Escuela de Arquitectura, yo estaba estudiando en la Escuela de Arquitectura en Cerrillo. Y ahí de repente me encontré con un señor que no sé cómo nos pusimos a conversar, y era Nano Núñez, pero fue después, en ese momento no era conocido, solo que me mostró cómo él parece que llevaba un tormento. Entonces le pregunté yo, ¿por qué tenía ese instrumento? Y él me cuenta y ahí me mostró las cuecas que le hacía y los chileneros, un disco de los chileneros, pero todavía no se conocía Nano Núñez.
0: Bueno, una de las cosas que él, permiso amigo Tito, una de las cosas que él hacía era confeccionar panderos que están ahí en la casa ahí frente al Hogar de Cristo, donde la calle ahora lleva su nombre. Mire, y oye, aprovechemos de contarle a nuestros auditores que hoy día estamos transmitiendo en vivo por YouTube.
1: Sí, pues.
0: Si nos llaman, nosotros le podemos compartir el número a través del WhatsApp de la radio. Y este libro, amigo, se lo compré a Nano Núñez de sus propias manos y me lo dedicó, pues mira, así que me puedo darme el gusto de decir que Nano Núñez con sus propias manos me escribió una dedicatoria ahí.
3: Eso sí que es un honor, ¿eh?
0: Sí, así que sí, tuve la suerte de conocer a Nano Núñez también, como tú, Tito.
1: Oye, presentemos a nuestros invitados.
0: Sí, pues yo ya la presenté a Pepa Viera Carrasco, a Vania Cerda Medalla y a Rodrigo Late, oriundo de Temuco, el gran arpista y maestro de la Agustina.
1: Sí, pero como presentación tenemos que escucharlos a ellos.
0: No, ahora se presentan ellos. Ellos se presentan cantando.
3: Pero presentemos a la invitada, por porque supuesto. Yo soy de acá de la casa.
0: Sí, bueno, Vania es de Peñaflor, ¿cierto?
4: Peñaflorina, sí. Ya llevamos más de 20 años viviendo en Peñaflor y un hermoso lugar donde también hay mucho desarrollo, mucha vida respecto de lo que es el folclore. Así que aceptamos esta linda invitación de parte de ustedes y agradecidos siempre por los espacios que puedan haber para hablar de folclore.
0: No, gracias a ustedes por aceptar la invitación, porque para nosotros como Chile País de Rincón es todo un honor, y hoy día como estamos partiendo con una nueva etapa digital para poder mostrar nuestros trabajos y que lo vea más gente, que quede ahí, que cuando lo puedan volver a ver, lo van a ver varias veces más. Así que son los primeros que dan, le damos el, son los pioneros en esta nueva etapa nuestra con Tito Moreira acá de Chile País de Rincón.
1: Bueno, ¿y qué? ¿Cómo nos van a
2: deleitar?
3: Que sí. Parta la invitada, pues. Aparte que estamos ahí en representación de la Asociación de las Cantoras, qué mejor que hacerlo.
0: Yo le escuché hace un rato que estaba tarareando una canción que nosotros estamos pidiendo mucho, que es Aguacero en Año Seco.
4: Con eso vamos a partir.
3: Como anoche.
4: Sí, aprovechando anoche, que es cierto. Anoche sí que cayó el aguacero por Peñaflor también. Dice texto y música de don Manuel Lira Silva. Vámonos nomás.

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1: Pongo son los aplausos, pero sinceros,
0: chiquillos. Sí, muchas gracias.
1: Oye, quiero hacerles una pregunta.
2: ¿A quién?
1: A ustedes, como invitados, al que la conteste.
2: Chan, chan.
0: ¿Ya?
1: ¿Cantamos porque estamos contentos o estamos contentos porque cantamos?
2: Las dos.
0: Yo creo que las dos. Yo creo que hay momentos en que uno no está contento.
2: Sí.
0: Que uno tiene tristezas en la vida también, ¿cierto? Tiene momentos de mucha felicidad, momentos planos y momentos de tristeza y otros de hasta de angustia, como nos tocó vivir, ¿cierto?, durante la pandemia. Yo creo que uno canta para alegrar el corazón también.
2: Es como el remedio del cantor, yo creo.
0: Sí.
1: Pero qué importante. ¿Te das cuenta? Porque es una actividad humana que cambia en un momento dado la condición
2: anímica,
1: exactamente, tú lo has dicho. ¿Ah? Y hay una cosa muy, muy, muy especial que siempre me llama la atención en la música, sobre todo la música nuestra, en que uno se siente en Chile apenas empiezan los acordes. ¿Por qué es eso? Porque fíjate que hay combinaciones de notas que inmediatamente identifican, por ejemplo, al flamenco, uh-huh, o al cantejondo, o al canto árabe, por ejemplo. Porque tienen una escala de notas que usan que no es igual a la nuestra. Claro. En cambio, Rodrigo empieza a tocar el arpa y uno se siente en Chile.
2: Sí. Aparte que su toqueo es chileno, pues, un paraguayo, pero, es una tal tiro que es una música paraguaya. Pero...
1: Claro, por eso te digo, hay un problema de identidad en los acordes y en la forma en que se ordenan las notas musicales. Que hace que uno inmediatamente se... transporte a una determinada región y más aún a una determinada cultura.
2: Así es.
0: Yo creo que nuestra música tiene sones característicos, ¿cierto? La forma del toquillo de la guitarra, la forma también del arpa, en este caso, que nos están acompañando. Nosotros igual hoy en día tenemos mucha influencia del arpa paraguaya, pero todavía tenemos arpistas que logran traernos este sonido más chileno, sí, más que nos identifica, ¿cierto? Sabemos que no somos 100% puros, pero trae ese toquillo antiguo, de antaño, de las cantoras, de los músicos anteriores a nosotros.
1: Esto que acabamos de escuchar es una tonada.
0: Una tonada, exactamente.
1: ¿Y la tonada? ¿De dónde viene la tonada?
0: Bueno, la tonada la encontramos en América, la encontramos en varias partes. Tenemos tonadas argentinas, ¿cierto? La tonada cuyana, también tenemos tonadas en Perú, en diferentes partes de, al menos en América del Sur.
1: Ya, yeah, entonces tiene que tener un origen español, ¿no?
0: Dicen que es un origen español. Tenemos mucha influencia, eso no lo podemos negar, ¿cierto?
1: No, pues
0: de la música tradicional,
1: por supuesto,
0: también española.
1: Por
0: Pero supuesto. También nos diferenciamos, hemos tomado nuestras propias características.
1: Bueno, seguramente la tonada adquiere en cada uno de los países que nombraste una característica propia.
0: Exactamente.
1: Seguro, yo no distingo bien, no soy músico. Pero lo que me motiva, digo, lo que me mueve espiritualmente al escucharla inmediatamente es el aire chileno, que nos va a
3: seguir deleitando.
0: O nos vamos una ayuda para que no se ponga tan nerviosa la invitada.
2: Ay, ah, ya está nerviosa la invitada, tiene tan poca experiencia.
1: No, es que,
0: sí, no puedo negar que me puse nerviosa, así que...
2: Es que los chiquillos la pusieron nerviosa.
0: Sí, con estos caballeros tan galantes.
2: Ya, pues, también tonadita más sentida, una tonada muy preciosa. Si tú me puedes ayudar con el autor, Vania, Los Aperos de mi Taita.
0: Ahí me pillaste.
2: Puede ser como Pavés el...
0: Lo tenía acá, pero como me pilló la tecnología.
3: también lo felicito, Vania, por también por antes de interpretar la tonada, tú das el autor de la tonada. Eso es muy importante, sí, reconocer de quién viene, como lo que está haciendo Pepa, reconocer de quién viene el trabajo. Sí.
0: Creo que es importante traer esos nombres al hoy, como se dice, porque es nuestra forma de seguir teniéndolos presentes. Sí. Y nosotros conversábamos con Pepa, bueno, cada cual tiene su registro de sus canciones y lo que va tomando del repertorio a través de los años. Dice que se acerca un poquito más al micrófono.
2: Sí. Yo estoy buscando al autor porque verdad es que es súper importante nombrarlo.
0: Y una manera de tenerlos presentes es así, nombrándolo, reconociendo su trabajo y cómo ha permanecido en el tiempo. Sabemos que cuando ya se pierde el autor pasa a ser parte de la tradición.
1: Claro.
0: Entonces, una buena forma de hacerlo es nombrándolo cuando uno va cantando. Y hay tanta gente que ha aportado a nuestro repertorio, ¿cierto? Musical también. Así como lo vemos en lo que son las cuecas, ¿cierto? La gran influencia de Nano Núñez, que se toma como referente a través también de Sergio Veas, quien organiza esta gran agrupación de cuequeros de Chile, para poder recordarle y ver todo lo que él nos entregó también.
2: Tengo el autor, es Alejandro González.
0: Muy bien.
2: Lo apero de mi taita Rodrigo Late.

0: Qué linda, qué linda.
1: Hermosa tonada. Hermosa tonada. Muy linda la tonada.
2: Realmente hermosa, Pepa, y la forma de interpretar tuya también emociona.
1: Ay, gracias.
2: Oye, emociona.
0: La tonada tiene en general temas campesinos, ¿eh? Porque tuve que nombramos en la anterior el poncho,
1: muchas cosas, el lazo, típicas,
0: el lazo, el caballo, el taita.
1: Cosa importante es la
2: vida. Este poncho me lo regaló mi taita hace 54 años. Yo tenía 10 años cuando me regaló este poncho.
1: Chuta, tienes cualquier historia.
2: Entonces, ¿cómo no?
1: Cualquier humo.
2: Sí, ¿cómo no va a emocionar tu tonada?
1: Qué
2: sí,
1: bonito.
2: De verdad.
0: Sí, de todas maneras. Oye, ¿hay alguna tonada con temas citadinos?
1: Yo creo que debe haber, pues, Fanny, ¿cierto?
3: A ver,
1: pero quizás
3: es más contemporáneo.
1: Y es más como de la música urbana.
3: De la música urbana, sí.
0: Sí, música urbana.
1: Yo creo que
0: son temas citadinos.
1: Si pudiéramos investigar, debe haber.
0: Pero lo que se llama, lo que actualmente se denomina música urbana, es generalmente una, no sé, una suerte de...
1: La cueca urbana.
0: Puede ser la cueca urbana, que nacen las chinganas, pero la tonada no, porque la cueca, claro, la cueca se toca mucho más, porque es un baile, entonces en ambientes festivos o en ocasiones muy especiales, porque tenemos una cueca de velorio nosotros también,
1: sí.
0: O las cuecas a la Virgen de la Merced acá en la fiesta de la Virgen,
1: sí.
0: Pero digamos es bailable, ¿verdad? Hay otra forma de expresión que se incorpora. En cambio, la tonada es más que nada para escuchar. Porque en la tonada también es muy importante la letra, quizás más importante
3: sí, y,
0: que
3: y
0: la...
3: Sí, y hay diferentes temas, digamos, que se tocan a través de la tonada, aunque por lo general es como amatoria, ¿cierto? Siempre de amor y de desamor. Pero también,
0: eso lo que
3: también
0: tú dices
3: refleja,
0: es muy importante.
3: También
0: claro.
3: Refleja parte de nuestras costumbres. Uh-huh. Esta tonada, yo no sé el autor, si me acompaña mi amigo acá, Olate, habla de una costumbre nuestra. Yo no sé si en otras partes también será como lo son las animitas.
0: Sí.
3: ¿Cierto? Que eso es parte de nuestras tradiciones, de la fe popular, cuando fallece alguien de manera trágica, no importa quién sea, ¿cierto? Puede ser alguien de bien o alguien que haya estado delinquiendo, se erige una animita. Y hay una tonada que habla de eso. Y me gustaría interpretar.
0: Pero encantado, vamos a escucharla.
3: La animita de las rejas. Ahí se me olvida, mi compañera me va a ayudar. Una animita muy milagrosa.
0: ¿Y dónde está la animita de las rejas?
3: Las rejas.
0: En la reja.
3: Así dice, animita de las rejas.
0: Vamos.

0: entre colegas nos apañamos, ¿cierto?
1: Cierto. Entre notas y letras.
0: Sí. Aprovecho a mandarle un saludo a mi mamá, que está ahí convaleciente después de su cirugía. Ahora se agarró un bicho, la tiene... Nadie le había botado tanto la cama como el cerillo.
2: Saludos, mami. Pero debe estar tarareando ahí, sí, la tonada, bueno, ahí en la casa y tamboreando la cama. Ahí.
0: Claro.
1: Sí, y nerviosa, así, igual que nosotros.
2: Un gran saludo, Anita, y esperamos que te recuperes pronto para que nos acompañes aquí también. Un gran abrazo de Chile, país de rincón.
3: Bueno, interesante, porque las tonadas son de origen campesino, ¿no?
1: Absolutamente, sí, en este caso, claro.
3: Qué curioso que siga todavía la cultura campesina pesando tanto en nuestro acervo cultural, ¿no?
1: Afortunadamente, sí, sí. Porque, bueno, a través de todo Chile, nosotras a su vez pertenecemos a una asociación que nació durante el tiempo de pandemia, cuando todos queríamos llorar y necesitábamos de alguna forma darnos ánimo uno a otro y a la vez también seguir cantando, ¿cierto? Quien canta su mal espanta, quien llora
2: ahí
1: su
2: está
1: mal
2: la respuesta,
3: ahí está la respuesta a la pregunta.
2: Sí.
1: Y partimos, alguien dio el pie inicial y empezamos a seguirlos para alegrarnos. Y con el tiempo permanecimos y nos formalizamos como una agrupación de cantoras de Chile, donde se ve lo que usted muy bien ha dicho recién, cómo la tradición campesina todavía está presente en muchos lugares de nuestro país, y que realmente, ¿por qué es de mujeres, cierto? Porque claro, si ustedes ven la historia, eran las mujeres las que... cantaban en los campos. Era muy feo ver a un hombre con guitarra o con arpa, como tenemos aquí a nuestro eximio músico.
0: El simio.
1: No, eximio, porque es uno de los mejores arpistas de Chile,
2: sí, Rodrigo,
1: con todo el respeto a todos los demás, que sí, tendríamos una larga lista de arpistas, sí, a través de Chile, que nos acompañan también a las cantoras, sí, y que hacen que se escuche aún más bonito, ¿cierto? Las cantoras están ahí llamando para dar saludos. Y es por eso, ¿cierto?, que somos mujeres, para poder volver a la vista pública todas estas cantoras que todavía existen, que hacen patria a través de su canto y su toquío. Muchas mujeres que también tocan traspuesta, que tocan vihuela, en diferentes afinaciones, y eso es sumamente importante de que se visualice,
2: por supuesto,
1: de que sepan que todavía la cantora como tal existe.
3: Claro, indudable que sí, porque fue fundamental. Ahora fíjate que haciendo un paralelismo con Argentina, en Argentina se ve más al hombre, ¿te fijas? En el canto. Fíjate cómo empieza Martín Fierro. Aquí me pongo a cantar al compás de la vihuela, porque hombre a quien desvela una pena extraordinaria, como la ave solitaria con el cantar se consuela. Y va de nueva manera, de nuevo, la respuesta a la pregunta que hicimos. Como la ave solitaria con el cantar se consuela. Y es el gaucho. El que se ponía a cantar en las pampas, perdido en la pampa,
0: en las domaduras, ¿cómo se llaman allá? La jineteada.
3: Claro. En cambio, aquí en Chile es la cantora. Increíble, y durante mucho tiempo. Si esto que el hombre se incorporara al canto es reciente.
1: Es más actual, claro. Y sin desmerecer a todos nuestros compañeros.

0: día vemos, bueno, vemos grandes agrupaciones de los cuequeros, ¿cierto? Que tratan de mantener también la cueca viva con algunas distancias, ¿cierto? De los que somos un poquitito más puristas, pero está viva. Así como la tonada, como la habanera, los vals, los correteados, que también por ahí los adoptamos y los hicimos nuestros. Entonces hay mucha, mucha música que está y que necesitamos que a través al menos de las voces de las mujeres cantoras estén presentes.
1: El folclore está vivo, por eso es folclore en realidad, si no sería pieza de museo. Claro, de todas maneras. Ahora, la juventud se aleja porque la misma vida cotidiana se aleja del campo. Ustedes ven que ya no tenemos las trillas, en que era la comunidad la que participaba. Ya no tenemos las vendimias, en que participaba la comunidad, sino que todo se hace mecanizadamente. Entonces, al perderse el nexo con el hecho cultural de la producción que se hacía en comunidad, se pierde evidentemente el conocimiento, ¿verdad? Porque muchas veces es también por desconocimiento, no lo han escuchado. Entonces, quien no desde niño no escucha estos aires, no aprende tampoco a apreciarlos. ¿Con qué vamos a seguir? Porque estando ustedes acá tenemos que exprimirlos.
2: Claro, hablar menos y
0: ¿cierto?
2: Y escucharlas acá, escuchar el canto de
3: hablando de
2: ustedes.
3: vendimia, no tiene que ver con la viña, pero sí con algo parecido.
1: ¿Sí?
3: Sí, como que me voy curando.
2: Ah, de Petrolina Orellana.
3: Como antes anoche, mi compañero fue antes anoche, Basilio, antes de ayer,
2: Ah,
3: de
2: ya.
3: ayer, un día antes del natalicio de nuestro dama. Ya.

0: que me voy cuidando.
1: Un manjar, no, sí, no, por ahí.
2: Esta es de Petrolina Orellana.
3: Sí, ¿no? ¿Sí?
2: Sí. Sí. ¿Usted sabe la historia de esta tonada? Mira, le vamos a, en un ratito más vamos a preguntar. Petrolina muere cantando esta tonada. No. Muere en el escenario.
3: No tenía idea.
2: Ella está cantando esta tonada y cae espalda. Y está la maestra Margot ahí y le dice, algo le pasó a la Petro. Y de ahí en adelante empezó a cantar la maestra con la otra hermana de Petrolina. Ahí después.

0: cantaron ellas juntas.
1: Cantaban juntas.
0: Sí. Le vamos a preguntar al maestro en un rato más.
2: Ya.
0: Ay. Así fue la trágica partida de Petronila. Partió,
2: y murió cantando.
0: Murió cantando esta como dice Chabelita ahí, como decía Chabelita. El toquillo de Rodrigo, de Chabelita, la chilena, de Pepe Molina, que tuvimos la suerte también nosotros de conocer acá en Isla de Maipo, el toquillo del arpa chilena. Sí, hermoso el toquillo del arpa chilena. Ay. ¿Con qué nos van a seguir deleitando, chicas?
1: A ver,
2: la visita.
1: Podemos tocar en mi menor, ¿cierto? Yeah. Oiga, nosotros, bueno, ambas tenemos la experiencia de haber tocado los rodeos, donde los arpistas son fundamentales para nosotros. Así yo siempre es. Quiero destacar no solamente a la cantora, sino que ellos también somos una dupla.
0: Por supuesto, sí.
1: Sumamente importante.
0: Importante.
1: Los hacemos uno cuando le pasan a uno el arpa y trata de afinar, queda la escoba. Pero ellos son realmente jóvenes que están preparados, jóvenes que están preparados para cambiar rápidamente. Entonces, uno para no hacer sufrir a los arpistas tiene que preguntarle en qué tono están para nosotros también poder decir, no hacerlos que cambien tantas veces de tono, ¿ya? Veamos si esta la podemos tocar.

0: Vania, ¿cuándo te das cuenta tú del tremendo talento que tienes, instrumental y vocalmente, obviamente, la forma de interpretar? ¿En qué momento te das cuenta de eso?
1: No sé si uno toma conciencia cuando uno parte tan chiquitita. Nunca pensé eso, nunca pensé, oh, tengo un tremendo talento, no, sino que era algo como tan espontáneo también dentro de mi familia, ya que mi papá y mi mamá también cantaban otro tipo de música, pero también. Entonces era como algo normal ver a mi hermano tocando guitarra, cantando, y uno parte de esa vivencia. Yo creo que muchas de las cantoras hemos partido así, escuchando a nuestras madres, al entorno inmediato. Siendo muy niña empecé a cantar.
0: ¿Tu madre también era cantora?
1: Mi mamá cantaba, pero música más popular, entre comillas, que también era folclore en los años en que iban a las radios. Mi abuelito la llevaba a la radio a cantar. Siempre nos contaba eso. Y mi papá estaba en un grupo de música, de cumbias, y eso. Él decía que tocaba solamente instrumentos de percusión. Después ya no lo vimos más hacer eso, mi mamá tampoco, pero en nosotros quedó, siempre nos hizo escuchar mucha música, de todo tipo. Y así uno va creciendo en esto, como sin darse cuenta. En mi caso fue así.
0: Qué bien, pues igual que Pepa también ahí, de su abuela, de su madre, sí, siempre escuchar el canto, y de tu abuelo además también. Sí.
2: Como dice la Vania, no tiene conciencia de dónde partir, porque uno como que nació zapateando y cantando.
0: Claro.
2: Por ejemplo, el artista cuando dicen tantos años de trayectoria, escucha, uno que nació no podría contar,
1: claro,
2: cuántos años. Nació en la Chincana, en la familia de nosotros. Yo tengo mucha razón, que siempre se cantaron cuecas y se bailaba. Mi primo y yo, que éramos muy chicos, nos escondíamos abajo de la cama para que no nos sacaran a bailar nuestros tíos. Siempre se vivió eso en las casas, por lo menos. En todas las fiestas familiares había música en vivo. Y todavía.
1: Así
0: es. Oye, tu madre nos está escuchando y dice, saludos, Basilio y Tito. Qué grato está saliendo el programa con estas tremendas cantoras. Mi hija Pepa, mi amiga Vania y nuestro querido Rodrigo Late. Pero a ese racimo le faltan tres granitos, dice. Agustina, Antonia y Anita.
2: Sí, así es, granote.
0: Como ves, las tres A. Los tres A, mira. O sea, tienen más que un as bajo la manga ustedes.
2: Así es.
1: Sí. Bueno, sí. En el caso de la Pepa, él se lo transmitió a su madre, ¿cierto? Y a su vez tú, a tu hija. En mi caso, bueno, yo escuchaba a mis padres. Y después uno parte en este camino que ya no deja más, porque no es que uno cante para las fiestas patrias, sino que se transforma casi en una forma de vida.
2: Sí.
1: Entonces, de pronto decían, ¿cómo? ¿Por qué esta niñita, en el caso de mi hija, decía, ¿por qué canta canciones de viejo? Entonces, claro, ahí estaba la explicación, ¿por qué conoce música tradicional siendo tan pequeña? 3-4 años, veíamos a la Agustina también por ahí en un video, sí. Alanto igual. Porque es su entorno inmediato.
0: Claro.
1: Es así como se traspasa el folclore. Claro, hoy día tenemos muchas formas de poder traspasar a través de las redes sociales, a través de tanto investigador que afortunadamente han abierto esas investigaciones que ya tienen, y uno puede ir estudiando también, ¿cierto? Y ahí, pues, una niña de 3 años, de 4 años, cantando música tradicional folclórica.
0: Sí, pues. Mira, yo, buscando imágenes para nuestro programa, encontré un video de hace ya 10 años, más de 10 años, donde está Agustina con un acordeón de juguete ahí en el corredor de los Quesadas, cuando fue la inauguración del memorial del veterano del 79. Sí, pues imagínate, y ahora tocando el arpa o lo que le coloquen, pues, menos batería.
2: El que justo encontró su pollera,
0: sí,
2: la hija de la Vania.
0: Sí, por la Antonia ahí.
2: Dos chiquillas jovencitas que están partiendo, pero son muy sabias. Entre mentalmente, a mí la Agustina me...
1: No, es muy buena.
2: Sí, no.
3: Yo creo que ella,
0: Oye, Rodrigo, por favor, acércate al micrófono. No, pero para que te escuchen nuestros auditores.
2: Es importante.
0: Te están viendo, pero no te están escuchando.
3: No, sí está bien. Hola a todos. Y no, con respecto a las niñas, yo creo que yo me crié también con mis papás, parte de mis abuelos, todos eran folcloristas. Yo creo que nos dimos cuenta, porque uno puede escuchar mucha música, hay mucho folclore, hay muchas cosas, pero darse cuenta de la calidad de las cosas que uno escucha es muy diferente.
0: Por supuesto.
3: Porque yo puedo escuchar miles de tonadas o muchas cuecas, que hoy día es como fácil hacer una cueca, puta, en 2x3 una cueca, una tonada y la tiro y puta, facilito. Pero darnos cuenta de escuchar o de haber escuchado músicos antiguos y darnos cuenta de los arreglos que hacían, de los juegos que hacían, y un niño que se dé cuenta de eso, porque la Agustina con la Anto se dan cuenta de eso. Ellos escuchan y se dan cuenta de la calidad de la música. Porque Dios te escucha y es puro...
0: Sí.
3: Creo yo. Pero darse cuenta de la calidad es otra cosa. Ese es mi punto de vista. Porque todos tenemos unos cimientos. Siempre se dice del campesino. Claro, esos son nuestros cimientos. Y esos no van a cambiar nunca. Por más que quieran cambiarlo, no los van a cambiar. No va a haber un... Vamos a pasar a los miles de años y vamos a hablar de los campesinos y de los años, porque eso no se va a terminar. Todavía está vivo. Todavía sigue vigente. Que no esté en los espacios es muy diferente.
0: Así es.
3: Pero sigue estando. Y muchas cosas. Hay muchas cosas que no... Que en las ciudades, por lo general, tienden como a desviarla un poco, pero no lo van a cambiar, por más que puedan venir nuevas generaciones haciendo cosas, eso no va a morir nunca, ¿no?
0: Oye, tenemos un llamado que teníamos que hacer justo a las 13 horas, por eso te voy a interrumpir un poquito, Rodrigo.
3: Sino.
0: Mira, tenemos en línea, podía haber estado con nosotros acá, pero por temas de agenda no puede estar. Pero tenemos al maestro Osvaldo Cáiz Valenzuela acá en línea, sí, que lo tenemos acá.
2: Qué honor.
0: Hola maestro, ¿cómo está? Buenas tardes.
4: Lamentando muchísimo no poder estar con ustedes ahí, pues, celebrando todo esto que están haciendo tan maravilloso. Bueno, la agenda, como dijiste tú, se me copó. Ya ayer anduve por un poco hacia el norte, celebrando el día de la cuequera y del cuequero. Así, pero hoy día estamos celebrándolo a ustedes, pues. Así que venga con todo lo mejor.
0: Muchas gracias, maestro.
4: Para ustedes, esta nueva labor que están iniciando. Que sea por muchísimos, pero muchísimos años más.
0: Mira, acá estamos acompañados por dos cantoras, Pepa Viera, por Vania Cerda, y por el arpista Rodrigo Late, arpa chilena, como nuestro amigo Pepe Molina, la Chabelita, maestro, y con Tito acá estamos.
4: Sí, lo conozco. Sí, he escuchado su ejecución en arpa, y es un virtuoso en el arpa.
3: Gracias, don Osvaldo. Muchas gracias, amigo.
4: Así que un gran abrazo también y a esas dos cantoras que llevan en sus venas lo que es el canto criollo nuestro.
2: Muchas gracias, maestro.
5: Gracias, Osvaldo.
4: Sí, pues, ya espero poderlo ir a escuchar y pelar un poquito también.
0: Eso sí.
4: Hay cosas que son famosas de repente.
0: ya pues, maestro.
4: Pasen muy bien, felicitaciones y siempre adelante, ¿no?
0: Muchas gracias, maestro. Bueno, ahí teníamos al maestro Osvaldo Cáiz, esposo y viudo de la maestra Margot Loyola.
2: Yo lo conocí, tuve el honor de parchar a Palomar un tiempo, una temporada, y fuimos a Paraguay con Palomar. El maestro me agarraba, yo siempre he sido cachetona. Qué bonito, qué bueno que pudo comunicarse con el programa.
5: Bueno, hoy no hemos hecho muy digamos, no hemos valorizado mucho la actuación de nuestro amigo Rodrigo acá, yo por lo menos, ¿no? Pero realmente lo encuentro extraordinario, Rodrigo.
0: Sí, sí. Realmente, no solo Rodrigo Chile.
5: Gracias. Sí, yo... Te miro tus manos ahí tañendo esa cantidad de cuerdas y yo no sé cómo le achuntas a la que tienes que achuntarle, para qué te voy a decir.
2: Y totalmente improvisado, ¿eh?
1: Sí, que no me he ensayado ni nada.
2: No, nada. Sí.
5: Ah, o sea, ni no, siquiera se han puesto.
2: No, estamos viendo ahora.
3: Pero sí. ¿Quién lo quiere cantar la vaina?
1: Sí.
3: No me acordaba ni de la intro después, más o menos.
5: Bueno, sí. Eso lo hacen ustedes nomás.
1: Bueno, yo también quiero. ¿Puedo mandar unos
0: saludos? Sí, por supuesto. ¿Sí?
1: Quiero mandarle un cariñoso saludo a todas las cantoras de Chile. Donde en este momento nosotros, ¿cierto?, estamos representando a cada una de
2: las
1: mujeres.
2: ¿Más de 200 cantoras?
1: Exactamente, a través de todo Chile, que día a día entregan también su música, sus conocimientos a las nuevas generaciones. Yo creo que esto es sumamente importante, hablar de las nuevas generaciones, de cómo se va entregando nuestro folclore, del respeto que se tiene por quien creó o una cueca o una tonada. Y ellas lo hacen con maestría, esa maestría sencilla que viene de la vida, no que se aprende en la universidad, sino que es la vida misma, tal como decía nuestro amigo acá, se habla del campo y cuando se viene a la ciudad es como que no fuera lo mismo, pero nosotros hacemos que la gente se acerque a ese conocimiento y que lo haga propio también, porque mucha gente de Santiago, sus ancestros son o del sur o del norte. Nosotros, a través de la asociación que me gustaría nombrar, ¿cierto?, a todas las cantoras que pertenecemos, también nosotros tenemos nuestro día que lo celebramos. Usted ha nombrado varias veces a la Chabelita Fuente, que es por eso que nosotros el día 14 de marzo celebramos el Día de la Cantora, en honor a ella, cantora, ¿cierto? Sí. Que una mujer que llegó toda su vida al rescate y al cantar nuestra música tradicional, las medias lunas y donde fuera. Porque muchas veces las cantoras dicen, antes estaban las cantoras, ¿cierto?, de velorio, las cantoras de los matrimonios, pero era la misma mujer, ¿cierto? La misma mujer, o que iba al rodeo, que iba a un nacimiento, o a un funeral,
0: a una trilla,
1: a un matrimonio. Y eso es lo que nosotros estamos tratando de que siga en pie, que siga la cantora, que siga las canciones. Y aquí,
0: oye, antes, disculpa, Vani, antes que vamos, mira, tenemos nosotros en el programa, nosotros hacemos una adivinanza.
1: ¿Ya?
0: Tenemos una adivinanza que la patrocina uno de nuestros patrocinadores.
5: Valga la redundancia,
0: sí. Y la vamos a dar para que nuestros auditores la vayan pensando antes que usted les dedique la canción que viene. La adivinanza del día dice así: en un rincón de mi casa hay una gallina echada que cuando le hacen cariño grita como condenada. En un rincón de mi casa hay una gallina echada que cuando le hacen cariño grita como condenada. ¿Qué será? Por una caja de fruta, gentileza del rincón de Mariolillo. Al que. Ahí está los datos, amigos. Acá está debajo el los datos para que nos envíe su WhatsApp.
5: Estaba perdido.
2: Hay las cantoras que participen.
0: Claro, para que
1: sí, las invitamos también a participar.
0: Entonces, dice así: en un rincón de mi casa hay una gallina echada que cuando le hacen cariño grita como condenada. ¿Qué será?
5: Oye, bueno, tienen que mandarnos su respuesta con su nombre y el lugar de donde nos está escuchando.
3: Así es.
5: Y ahora viendo. Al número siguiente, con un mensaje de WhatsApp, al +569-4422-6906.
0: En un rincón de mi casa hay una gallina echada que cuando le hacen cariño grita como condenada. ¿Qué será?
5: ¿Y qué tenemos de premio?
0: Una caja de fruta, gentileza del rincón de Mariolillo.
5: Qué bien.
0: Aprovechamos a mandar un saludo a Mariolillo, gracias por tu generosidad, y también agradecer a nuestros patrocinadores, que no lo hemos hecho. Estamos entusiasmados aquí con las cantoras. 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Y ahora en la música, Vania, su guitarra y su acompañante ahí, bueno, Rodrigo Late y nuestra amiga Pepa Viera.
1: Del repertorio de las Morenitas, de la

0: Sí, hasta el final, oye, ya fue.
1: Como termina de cumplir.
0: Sí. Oye, la tonada, yo estaba escuchando atentamente, tiene una forma, ¿no? Una forma característica, porque noto que ahí entre medio, en más o menos en la mitad del tiempo de la tonada, hay un solo de nuestro amigo, se luce ahí nuestro amigo.
2: Claro, ¿no? Claro, o sea, hay espacio para que también, dentro del arreglo, ¿cierto? Pero en la estructura de la tonada, ayúdeme usted, compadre, ¿cierto? Está la forma A de la primera melodía, que si ustedes la ven, la primera, la segunda y la tercera estrofa repite la misma melodía, pero tenemos un estribillo entre medio que se repite entre estrofas. ¿Pero cómo le llamamos a eso, a ese arreglito que se hace entre...
1: A ese espacio, ¿no?
2: Claro, a ese espacio.
1: Es no decir hueco.
0: Porque es un espacio. Oiga, mi amiga Pepa. Nos vamos por el colorado. Porque, hay un espacio instrumental ahí.
2: Claro.
0: Sí.
2: Claro.
1: Un intermedio que
3: es el,
2: como un interludio, podríamos
3: claro,
2: decirlo.
3: Claramente como tonadas que son... Que la introducción las marca mucho, ¿verdad? Don Alberto Rey marcaba, por ejemplo, yo vendo los ojos negros y él hacía...

0: Pero sí, es
1: lindo, no, pero es extraordinario. Pero claro, es que está muy bien lo que dice Rodrigo, te fijas, porque eso es muy interesante. Sí, sí.
2: El ranchito de Totora, el ranchito de Totora con la chabelita, claro, también, característico.
3: Por ejemplo, el mismo El Martirio, lo marcaba. Alberto Rey marcó muchas tonadas con el arpa, porque como fue uno de los primeros hombres
0: primero,
3: en grabar, sí.
0: El primer hombre
3: artista. Entonces, lo marcaba El Martirio.

0: continúa, a ver,
1: no sabe al tiro.
2: Pero podría tocar una canción solo, nosotros la
3: conseguimos. Sí, sí. Mira, pero Rodrigo, lo que te iba a decir, hay una introducción que inclusive muchas veces no es el mismo ritmo que después lleva toda la canción, sino que tú haces un cambio rítmico.
1: Sí, a veces cambia, sí, por las figuras cambia.
3: Eso musicalmente es muy interesante.
1: Sí. Claro, porque yo estoy haciendo... Se hace cuando todo aceptado. Me puede jugar, ¿no? Va cambiando, va la figura.
3: Extraordinario. Claro. Y podrías, tenemos alguna que la pueda tocar, que puedas tocarla, una de las canciones
2: sí,
3: que
2: por supuesto, ¿sí?
3: Con digamos para que vayamos conociendo la introducción, después
1: voy a tocar la jardinera con la, como lo hacía don Alberto Rey con la
3: Okay, ya. Con eso, estupendo, vamos. Okay.

0: Extraordinario, Rodrigo.
1: Extraordinario.
0: Sí, súper, mira.
1: Fíjate que se me ocurre algo. La música hace lo que ninguna ley hace. Crea pertenencia. Y nos hace sentir a todos dentro de una comunidad.
2: Así es.
1: Sin que nadie lo dictamine ni lo mande.
3: Así es.
1: Extraordinario. Extraordinario tu interpretación, ¿para qué te voy a decir?
2: Ve que nos quedamos cortas en todo lo que se le han hecho
0: a Rodrigo. Oye, hay una auditora, discúlpame, Tito. Hay una auditora que dice: gracias por darnos el privilegio de tener tan excelentes músicos. Felicitaciones, saludos.
2: Saludos.
0: Ella es Silvia Rodríguez. En delante hablábamos de que lo importante es de decir el nombre de quien entrega las canciones. Su mamá le entregó las cuecas punteadas a Violeta Parra y ella fue testigo siendo niña en Chillán. La auditora que te manda, me manda los saludos.
2: Qué lindo, qué bonito.
3: Qué lindo. Sí. Imagínese.
1: Oye,
3: hay historia con ella. Conversar con ella.
2: Sí, puede.
3: De hacer una Biblia.
1: Extraordinario. Bien. Estoy con una preocupación.
2: ¿Cuál?
0: Las niñas.
1: Las chicas.
2: Sí, tenemos las niñas. Sí, pues las chicas. Bien, ahora. Chica. Cantemos una cueca para despedirnos nosotras, las mamás.
4: Sí.
2: Las viejitas.
4: Cantemos una en común.
2: ¿Una cuál?
4: La que sea. El sol.
2: Sí, yo te sigo. ¿Cuál me sale?
4: ¿De cualquiera? Cantemos los chamantos. Los chamantos de mi Chile.
2: Ya.
4: ¿Sí?
2: Ya.
4: ¿De Don Luis?
2: Mesa. ¿Los chamantos de mi Chile?
1: ¿De Don Luis?
2: No. ¿Esa es de Pato Mesa?
4: Perdón, de
2: Patricio
4: de
2: Mesa.
4: De
1: cambiar
4: el nombre.
1: Ok.
3: ¿Cómo?
4: ¿Cómo?
3: Lo arreglo.
2: Estaba improvisando.
4: Una más fácil. Una más.
2: ¿El gancho de la vaca?
4: ¿El gancho?
2: ¿El gancho de la vaca?
3: ¿Cuál es?

0: tratamos de portarnos ordenados.
1: Sí. O sea, tú, sí. Sí, yo no tanto.
2: Traté de portarme así.
1: Y la adivinanza contigo.
3: La adivinanza.
4: Sí. La adivinanza dice así: en un rincón de mi casa hay una gallina echada que cuando le hacen cariño grita como condenada.
1: Ay, ay, ay, me voy a imaginar cualquier cosa.
4: En un rincón de mi casa hay una gallina echada que cuando le hacen cariño grita como condenada. Tengo una amiga que está participando de Constitución de parte de ustedes.
0: ¿Quién será?
1: Jovina.
4: Sí, con ella. Sí, ella mandó la respuesta.
0: Cantora,
4: de Constitución.
0: Pero
4: sí.
0: Maravillosa.
4: Así que dice, si me gano el premio, es de las chiquillas.
1: Ay, qué lindo, porque hagamos chicha.
0: Ah, bien.
4: Mira, así que...
1: ¿Tú eres
0: tienen que invitarla, tienen, sobre todo si... Hay muchas cantoras que estarían felices de estar en su programa. Sí.
2: Está invitada.
4: Está invitada. Ya el otro día ya tocamos su trabajo acá. Lo tocamos hace una semana atrás, pues estuvimos comunicándonos con ella. No estuvo muy buena la señal porque ella estaba en Frutillar esos días.
0: Ay,
4: sí.
2: Bueno, dijiste la adivinanza, ¿no?
4: Sí, pues la vamos a repetir nuevamente para que usted les indique el número. En un rincón de mi casa hay una gallina echada que cuando le hacen cariño grita como condenada.
2: Bueno, tiene que enviarnos su respuesta con su nombre y el lugar de donde no se escucha al siguiente WhatsApp, el +569 44 22 6906.
4: No es la tetera. Algunos auditores han dicho que es la tetera. No,
1: no
4: es la tetera.
1: No, pensamos que
0: ya nos perdimos el premio nosotros.
4: No es la tetera, no es. Sí.
1: Yeah.
4: Sí, pero ya hay varios que ya han aceptado con la respuesta.
1: Qué bueno. Ya, pues ahora échenme de una manera bonita. Nos vamos, pues.
0: Sí, bueno. Antes de retirarnos, darle las gracias. En mi caso, primera vez que estoy con ustedes, la verdad que estaba bastante nerviosa. Yo pensé que eran solo las niñas las invitadas, pero éramos nosotras también. Gracias por este espacio, gracias por el amor, por la dedicación que le ponen, y ojalá que tengan mucho éxito en este nuevo formato que ustedes están comenzando, ¿cierto? Y también inviten a las cantoras de Chile para que estén presentes aquí en su programa.
4: Por supuesto, los micrófonos de Radio Isla y de Chile País de Rincones son de ustedes, pues. Agradecerte, Vania, por la aceptación de la invitación, por venir con tu niña también para que nos muestre vuestro talento, y a Pepa, siempre dispuesta ahí con su madre también. Un saludo a Anita, a Rodrigo, que viene desde Temuco, viene acá y ahí con su bellota para todos lados ahí afinando el arpa. Darle las gracias también a...
1: ¿Él se queda?
4: Sí, qué bueno. Ah, sí, porque va a acompañar a las chicas, ya.
0: Yo voy a dejar la guitarra ahí.
1: Sí. Muchas gracias, saludos a todas las...
4: Así que ahora vamos a las cantoras, a la nueva generación, a lo que sigue, a lo que ustedes estaban hablando, ustedes, claro.
1: Se van miedo de las cantoras, llegan las guaguas ahora.
4: Sí. Así que vamos a dejar acá a Antonia Hernández Cerda y a... Agustina Pérez, que vienen ahí, están preparándose. Puede ser que no se nos hayan congelado las golondrinas.
2: Duras golondrinas.
4: Sí.
1: Que son las alpadas de Tú a Londres,
4: ¿eh? Ah, mira, ya. De la Joyce.
1: De la Joyce y
4: Miriam Ferrer.

0: Bueno, ahí está Antonia. Ahora, a nuestros auditores ahora la pueden ver también ahí, ingresando Antonia Hernández y Agustina Pérez. Ahí. La nueva generación. Ustedes igual la pueden acompañar si hay espacio. Si puede, hay espacio igual. Sí.
1: Ay, gracias.
0: Bueno, mientras se preparan aquí nuestras jóvenes cantoras, les vamos a repetir la adivinanza para que nos envíe su mensaje de WhatsApp. En un rincón de mi casa hay una gallina echada que cuando le hacen cariño grita como condenada. En un rincón de mi casa hay una gallina echada que cuando le hacen cariño grita como condenada. Tiene que mandar su respuesta al WhatsApp que nuestro amigo Tito les va a indicar y puede ser acreedora de una caja de fruta gentileza del rincón de Mario Lillo.
2: Ya, pues entonces mándenos su respuesta con su nombre y el lugar de donde nos escucha al siguiente número. Más 569-4422-6906. Bien, niñitas, como ustedes pueden ver, ahora pueden ver también a las niñas. Son sí, niñas.
3: Sí.
2: Aunque las mamás igual son jóvenes, y aquí los viejos somos nosotros. Somos yo, el más viejo. Pues. Sí. Claro. Así que, preséntense ustedes, chicas.
4: Buenos días todavía. Buenas tardes,
1: buenas,
4: no sé.
1: Buenas tardes.
4: Estaba muy contenta de la invitación de don Basilio, de don Tito, acá para la Radio Isla. Bueno, donde yo vivo, ¿cierto? En la isla, la querida isla. Y junto aquí mi compañera le vamos a hacer unas tonadas, unas cuecas, para que ojalá lo disfruten ahí la gente que está en casita, que está aquí también. Y nada, estaba muy contenta de la invitación.
0: Gracias, Agustina. ¿Y tú, Antonia?
1: Bueno, yo no soy de la isla, yo soy de Peñaflor. Pero igual, pues contenta de estar aquí, de entregar la música a quienes les gusta.
2: Bueno, vemos. Estupendo, pues, chicas. Además de talentosas, como ustedes pueden ver, son chicas preciosas.
0: Sí, pues.
2: ¿Verdad, amigo
0: sí.
2: Rodrigo? Así lindas es. Chicas.
5: Amiguetes. Las nuevas generaciones.
2: Ya, pues.
0: Entonces, con Chile, País de Rincones, las dejamos con las golondrinas.
2: Ah, flauta.
5: ¿Cómo se llama la otra que van a cantar?
1: De mi terrible pesar.
5: De mi terrible pesar.
2: De mi terrible pesar, entonces, con las golondrinas.
0: Así es. Vamos a disfrutar del canto de estas dos niñas ahí, una de Peñaflor y otra acá, oriunda de nuestra comuna Isla de Maipo.

0: Qué lindo, extraordinario. ¿De quién es esto?
1: La verdad, no lo
2: sé. Pero lo sacamos del Dua Londra.
1: Sí.
2: Aquí en el Tairante, en Dua Londra. Que también son. Que también son cantores.
1: Sí. No lo buscamos.
2: Que también son cantoras.
3: Buenas.
1: Sí, me voy a quedar pendiente con eso.
2: Y ya, los jueguitos para que la gente lo disfrute.
0: Vamos a escuchar.
2: Ojalá.
0: Unas cuequitas.
4: ¿Cómo se llama una?
1: La enredadera.
2: ¿Quieres ver?

0: Ahí está.
1: Qué bien la chica, ¿verdad? Qué tremendo.
0: Muchas gracias.
1: Oye, si la tonada y la cueca desaparecieran de repente, ¿qué parte de nuestra identidad desaparecería?
2: Yo creo que casi un 90%.
0: Sí, todo, la verdad. Yo no sería nada, en verdad, no aguantaría. Yo, bueno, no me imagino una vida así.
3: Sí. Sin voz.
1: Fíjense, tremendo peso que tiene la música y en este caso, digamos, la forma musical que es una tonada y una cueca. Que, como les decía, la música hace lo que las leyes no hacen. El sentido de pertenencia, nos entrega el sentido de pertenencia. Entonces, tú dices muy bien, si eso ocurriera, tú no te imaginas qué pasaría, sí. No te imaginas la vida sin eso.
0: No.
2: Tu vida pierde sentido.
0: Sí, obviamente. En gran parte.
1: Bueno, tenemos...
2: Aquí tenemos juventud para rato, cuecas para rato, así que queremos seguirlas escuchando, chiquillas. Queremos disfrutar mucho lo que ustedes hacen.
0: ¿Quiere más?
2: Sí, por supuesto. Nosotros queremos seguir disfrutando del chile profundo que está por los campos ahí, que está guardado y que ustedes lo traen acá.
0: La herencia.
2: Sí.
3: Sí. Bueno, nosotras las dos venimos de madres cantoras. Bueno, yo soy hija de cantora y la Agu es hija y nieta de cantora.
0: Sí, hija y nieta.
3: Así que...
0: ¿También?
3: Sí. Claro. Así que, como bien dice la Agu, es por herencia.
0: Por herencia.

0: Qué bien, ¿eh? Qué linda chica.
1: Ahí está, ya que era un joven que tenga de Leslie Becerra y Rodrigo Miranda. Ahí está el autor. Los autores.
0: Esos son los autores.
1: Sí. Claro. Autoría y composición.
0: Oye, la introducción es muy interesante también, la introducción del arpa en la cueca.
1: Sí,
0: como lea, también cambia el ritmo. Eso me llama mucho la atención, que de un ritmo pasa de repente y se viene la cueca como un vendaval. Oye,
1: sí.
0: Es realmente muy, muy...
1: Le da emoción a la cueca.
0: ¿No es cierto?
1: Sí, en gran parte.
0: Ahí tienen nuestros auditores, estas chicas tan jovencitas y les ocurre eso, ¿no? Que,
1: sí.
2: Es lo que les decía yo en delante, Se dan cuenta de lo importante, de lo bueno. De escuchan a Agustina, ¿qué música escucha?
1: Cueva, de la Flor. Cueva.
2: ¿A quién? ¿A quiénes?
1: Escucha tú a Londra. Es que para bailar.
2: No, pero como músico, de música, bueno, de arreglos, cosas así, que tú sabes.
1: Ya que yo escucho varios estilos de la hueca, en verdad, pero así de lo del antiguo, porque de lo antiguo se rescata siempre lo bueno.
3: Claro.
1: Por ejemplo, el aforino. Dorre Silva también tiene cueca, la morenita, que la morenita. Estamos sacando una cueca también de ahí, de lo hace Selvino.
3: El pasito.
1: También. Y no, hay mucho material de lo antiguo que es bueno. De ahí sacamos todo.
3: Igual. Nosotros tratamos de mezclar igual las cosas, como más lo nuevo con igual lo antiguo.
1: Claro.
3: Porque si bien lo antiguo es muy importante, igual hay que darle espacio a las nuevas creaciones, creo yo.
1: Sí. O sea, mezclamos la...
2: Pero la calidad...
3: Sí.
1: La calidad del antiguo con la actualidad.
4: Sí, la letra de la música, o sea, la letra de las cuecas antiguas era distinta.
1: Poesía.
4: Era poesía.
1: Poesía.
4: Manolo Núñez compuso una de las muchas cuecas, todas hermosas, pues.
1: Sí, pues también descartaba.
4: Claro. Y también todas tenían su música distinta, cada cueca tenía su música. Era la composición más la cueca con su música independiente.
1: Distinto.
4: Ahora solamente se cambia la letra nomás.
2: Cambia la letra y es de la cueca.
4: Sí. Entonces, eso, tienden a ser muy igual. Y la,

0: ¿Y sigamos cultivando la tradición?
1: Vamos con
0: ya,
1: una tonadita. ¿Sí?
0: Vamos.
2: ¿Tonadita?
1: ¿Una tonadita?
2: ¿Le has quitado el maitén?
1: Sí.
3: ¿Cómo empezamos?

0: No, menos al final nomás. Pero.
1: No importa. No importa si es la rayita más del artista. Claro.
2: El audio, no está fallando. No, mentira, ¿sabes bien?
1: Es la rayita más del artista, sí. Si eso tiene que ser así. Claro. Me parece.
3: ¿Cómo se divierten ustedes dos cantando y ejecutando los instrumentos? ¿Ustedes sí. se divierten? ¿Ustedes no sí. sufren con eso?
0: Nos vieran en el ensayo cómo tiramos las cosas.
2: Ahí sigue.
3: Sí. No, extraordinario. Muchas gracias, niñas, por acompañarnos. Chile, el país de rincones, está pucha engalandonado el día de hoy. De verdad, amigo Tito.
1: ¿No es cierto?
3: Sí, de primer nivel, todos ustedes. De primer nivel.
2: Muchas gracias.
3: Sí, y con un corazón chileno, pero absoluto.
2: Sí.
3: Eso, no son solamente artistas ustedes. No, no son solamente artistas. Ustedes son mucho más que eso.
0: Muchas gracias.
3: Sí. Así que muchas gracias por haber aceptado la invitación nuestra.
0: Gracias,
3: y
0: con gusto.
3: Es el primer programa que hacemos en vivo y
1: está en
3: vivo. Por YouTube. Pues todos los programas nuestros son en vivo, pero transmitidos en vivo para que no están viendo. Igual también la gente está viendo que no hay grabación, no hay nada, y no hay nada preparado, solamente ustedes que están acá y que lo hacen de una manera pero extraordinaria, como lo hacen sus madres también. Así que lo que se hereda no se hurta, dicen, así
0: claro.
3: Hay que seguir con eso. Oh, extraordinaria. Así que vamos a seguir disfrutando más. ¿Qué le parece?
1: Sí,
3: vamos a repetir nuevamente la vibranza porque les quedan algunos minutos, les quedan 12 minutos a nuestro auditor. Dice así: en un rincón de mi casa hay una gallina echada que cuando le hacen cariño grita como condenada. No es la tetera y no es el timbre tampoco. Algunos han dicho que es el timbre, la tetera. No, no. En un rincón de mi casa hay una gallina echada que cuando le hacen cariño grita como condenada. ¿Qué será? Por una caja de fruta, gentileza del rincón de Mario Lillo.
1: Tiene que mandarnos su respuesta, su nombre.

0: nombre y el lugar de donde nos escucha al siguiente WhatsApp. Tenemos que adoptar palabras extranjeras. Más 569-44-226906.
1: ¿Con qué hueca nos vamos?
2: Desaire. Desaire.

0: tenemos sonidos metálicos en este. Así. ¿Qué están viendo otro tema, chicas?
1: Sí, por supuesto. Sí, mira, nos quedan 10 minutos nos quedan para estar todavía escuchándola a ustedes. Y nosotros queremos escucharle, nuestros auditores también. Han mandado muchos saludos de algunos auditores felicitando al programa, pero es por la presencia de todos ustedes. Así que agradecerles nuevamente el que ustedes estén acá.
2: Gracias a ustedes por darle el espacio a la música chilena, que es súper importante en estos tiempos donde igual como que se distorsiona un poco quizás nuestras tradiciones, nuestra cueca, nuestro baile. Súper importante rescatar lo que viene de raíz. Entonces también yo les quiero dar las gracias a ustedes por darle el espacio a nuestra música tradicional de raíz.
3: Lo mismo digo yo.
1: No, gracias a ustedes, pues no, de verdad muchas gracias. Pues ahí a Rodrigo ahí que las acompaña y que apaña con ustedes ahí también.
2: Apañando. Él ha sido la estrella de hoy día, yo creo.
3: No. Invitado especial.
0: ¿Y Rodrigo de cuándo estás acá en
4: del viernes?
0: En Santiago. Sí, del viernes. Sí,
4: el cumpleaños de la Pepa.
0: Ah, viniste al cumpleaños de la Pepa. Ah, ya, mira, bien.
4: Pero ya mañana nos vamos.
0: De rebote caíste aquí a la radio.
4: Sí. Qué bien. Como anillo al dedo, dijo.
1: No.
0: Así nos vino. Pues, sí. Así nos vino.
4: Se dio todo menos mal.
2: Bueno, sí. Nosotras dos pertenecemos al semillero de la Asociación Nacional de Cantoras de Chile. Sí. Bueno, nuestras mamás no son del semillero, pues ellas son de las cantoras.
3: Bueno, nosotras nos conocimos. Sí. Nosotras nos conocimos y nos fuimos formando, si bien en la chinita de San Bernardo, como ustedes no saben.
2: Las dos.
3: Sí, ahí sí. Pues,
2: nosotros nos conocimos ahí.
1: Con la maestra Elena Valdivia.
2: Sí, con la maestra, exacto. Sí. Con nuestra maestra.
3: Y después.
2: De ahí nos empezamos a
3: juntar. Sí, pues.
2: Con las cantoras, con los encuentros nacionales, ahí nos fuimos enlazando en realidad.
3: Sí, primero, nuestra primera presentación fue en Punta Arenas.
2: En Punta Arenas, sí.
3: Porque nos dijeron, ya, ¿por qué no toman juntas? Sí, y nosotros nos quedamos pensando.
2: ¿Y por qué no? Ya, sí,
3: le gustamos.
2: Gracias a todas, bueno, a nosotras, a las semillitas corraleras que siguieron después. Nació el semillero de cantoras porque al inicio eran las puras adultas, todos sí. Arriba de 18 podían tocar y nosotros quedábamos ahí, pues mira.
1: Sí, ¿cuándo, cierto?
2: ¿Ah?
1: Sí. ¿Y ustedes cuándo?
2: Eso, ¿sí? Así que de ahí las cantoras dijeron que había que darle un espacio a nosotras, pues, básicamente. Y sí. De ahí, bueno, entraron ya las nietas de las cantoras que estaban aprendiendo a tocar guitarra. Creo que la más chiquita tiene como 6 años. Y bueno, nosotras somos las más grandes del semillero.
3: O sea, ¿no?
2: Del semillero, sí, po. De las semillitas corraleras.
0: La semilla cultivada ya usted.
2: Sí. Sí, más o menos.
3: ¿Y eso?
2: Sí, po. Vamos con una tonadita.
1: Y dice así.
2: Sí.
3: Nos vamos con una tonadita del ayuyero. Muy conocida.
0: ¿La tonadita de?
1: El ayuyero.
0: El ayuyero. Ah, el ayuyero, ya.
2: En do. ¿Ya toquemos nosotros los mapos?

0: dinero.
1: Así es.
0: En la casa de Doña Ampuero, tu papá le contó a la maestra cuando estuvo en tu casa que la chaca de Doña Ampuero quedaba ahí en Lo Encalada, y donde llegaba el tren de Puente Alto de la Fiscacha de San José de Maipo, llegaba ahí. Ahí Avenida Mata, Lo Encalada. Y por ahí estaba la chacra de Doña Ampuero.
2: Hace yo no sabía eso.
0: Unos 25 años atrás, en tu casa, tu papá le contó eso a la maestra. Bueno. Sí.
3: La maestra Margot Loyola.
0: Es que
3: se,
0: claro. Que nosotros siempre.
3: Macho dice la maestra.
0: La maestra, claro.
3: Todo el mundo tiene que saber quién es.
0: Claro.
1: La maestra
0: Margot Loyola.
2: Para nosotros, sí. La maestra Elena.
1: Sí,
0: claro, sí.
3: Sí.
0: Sí.
3: Así es, porque existen varias.
0: Sí, claro. Pues. Sí. Las personas que consiguen ese título es porque ya están a otro nivel.
1: Trayectoria
2: de conocimiento.
0: Por eso que ustedes, claro, sí. La maestra Elena Valdivia, el maestro Osvaldo Jaque,
2: claro.
0: Osvaldo Jaque Cádiz, que estuvimos hablando hace un rato, la maestra. Hay mucha gente que todavía está todavía, pues.
1: Sí, claro. ¿Tiene el librito ahí?
0: Sí.
1: No protestaba, pero me interesa. Ese es un gran libro.
0: Sí.
3: Oye,
0: dígame. Tenemos 20 números. 21. 21. Hay uno que puso que era el timbre, pero no es el timbre ni el secador de pelo tampoco.
2: El secador de pelo.
3: Secador de pelo.
0: No, no era nada. Pues mire la dinámica. Bueno, vamos a leerla y vamos a dar la respuesta. ¿Qué le parece, amigo Tito?
3: ¿Sí?
0: Sí, porque estamos en la hora, nuestro amigo Fabián ahí quiere puro irse, son las 2 minutos, ya. Ah, acá ya, no, pero es que esto lo van a hacer ustedes, a ustedes les gusta revolverlo, así que ahí lo vamos a dejar para que sea bien.
2: Nosotros
0: bien,
2: vamos a sacar los premios.
0: Bien imparcial ahí. La adivinanza decía así: en un rincón de mi casa hay una gallina echada que cuando le hacen cariño grita como condenada. Y la respuesta está acá, aquí en las manos de nuestra niña. La guitarra, pues esa era la respuesta. Sí, pues esa era la respuesta, la guitarra, pues.
3: Claro.
2: Yo también estaba con la duda.
0: No era la tete. Un solo ganar, revuelvan las chiquillas, pero tenemos que dar vuelta. Nosotros vamos a hacer girar la tómbola, ¿ya? Vamos a hacer girar la tómbola, ¿ya? Ahora.
1: ¿Ya?
2: Ya. ¿Quién lo saca, ya? No sé, pues cualquiera que salga. Ya. Toma, ábrelo tú.
3: Quedó al descubierto nuestra tómbola.
0: Claro, estuvo en secreto casi 18 años nuestra tómbola, que la dejó nuestro amigo Rodrigo Toledo. El número 17, vamos a contar.
3: Ahora hay que contar en el WhatsApp.
0: Sí, vamos a contar el 17.
2: Hay que acomodarse.
0: Sí,
2: pues.
3: Hay que acomodarse nomás, como usted dice. ¿Cómo están, chiquillas? Pasen. Intégrense.
1: Hola, otra vez.
3: Hola.
0: Dice: la respuesta a la adivinanza es la guitarra. Mi nombre, Manuela Ríos, y vivo en Los Martínez. Muchas gracias. Así que Manuela Ríos es la ganadora de una caja de frutas, gentileza del Rincón de Mario Orillo, que la puede pasar a retirar desde el martes en adelante.
3: ¿Dónde?
0: En Santelice, ahí frente al Unimar, en el establecimiento donde la Solcito. Le vamos a sacar una foto aquí al número telefónico para llamarla después cuando esté lista la.
3: Pero no está. ¿No, no da luces de estar escuchando?
0: Aquí vamos a esperar que se comunique con nosotros.
3: Vamos a ordenar mientras los números, ¿eh? Bueno, ¿y qué podemos hacer en familia para despedirnos?
2: Una cueca.
1: Una cueca.
3: ¿Qué dice el capitán?
0: No, el sorteo está listo.
4: Sí, pues ya se la
0: ganó. No, ya se la ganó, así que nos vamos a despedir con.
2: ¿Se la ganaron ya?
3: Nos vamos con la cueca.
0: Nos vamos a despedir con.
3: La cara me da
0: cera.
4: ¿Y cómo se llama la cueca?

0: ¡Viva Chile, chiquilla!
1: ¡Viva!
2: ¡Viva,
1: viva
2: la
1: vida!
0: ¡Bien! No, muchas gracias. Pues bueno, estaríamos dando término a nuestro programa. Chile, País de Rincones, Radio Isla 106.3 FM y a través del www.radioisla.cl. Hasta el próximo domingo, Dios mediante. Muchas gracias a ustedes, gracias. A todos ustedes.
3: Chao. A la familia y a todos también.
4: Peña Flor.

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1: Son las 2 de la tarde, 27 minutos. 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
1: Son las 2 de la tarde, 59 minutos.
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0: Muchas gracias.
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2: Son las 3 de la tarde, 28 minutos.
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1: Son las 3 de la tarde, 59 minutos.
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1: Son las 4 de la tarde, 31 minutos.
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1: Son las 4 de la tarde, 57 minutos.
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1: Son las 5 de la tarde, 28 minutos. 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
1: Son las 5 de la tarde, 57 minutos.
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1: Son las 6 de la tarde, 28 minutos.
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1: Son las 6 de la tarde, 57 minutos.
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1: Son las 7 de la tarde, 29 minutos.
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1: Son las 20 horas.
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